0: Son las 21 horas.
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1: 21 horas, 30 minutos.
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0: Son las 22 horas.
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0: ¿Qué tal, amigos? ¿Cómo les va? Mi nombre es Marcelo y ya estamos dándole comienzo a esta nueva edición de miércoles en Forever Hits. Luz verde desde la producción de Radio Play Studio para un nuevo encuentro. En la mitad de la semana, Forever Hits. No podíamos comenzar si no es de otra manera con un clásico. Para el miércoles, Laura Branigan, Autocontrol.
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1: En Forever Hit, música del recuerdo. Lenny Fisher, Camino a la pausa. Un super clásico para bailar. Love Changes Everything. El amor lo cambia todo. Pausa. Ya volvemos.

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0: armando este primer bloque juntos en la radio. Y la música en Forever Hit con Kaya Gugu, Too Shy.
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2: On the Beach es una canción compuesta y también interpretada por el cantante británico Chris Rea. Pertenecía a su octavo álbum de estudio del mismo nombre. La canción fue lanzada como sencillo en el año 1986 por la compañía discográfica Manor Records. Fue la canción más exitosa de todo el disco, logrando alcanzar el top 40 en la UK Single Chart.

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1: Un super clásico de la radio. Ahora es el turno camino a la pausa de la música de Tom Jones, acompañado de Heart of Noise. Un super clásico. No te vayas, nos vamos bailando. El galés Tom Jones junto con Heart of Noise. Kiss.

0: Kiss.
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3: 22 horas, 43 minutos.
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0: Volvíamos de la pausa comercial. Musicalmente, el encuentro con Alan O'Day, Undercover Angel.
1: 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Te enamoraste y hoy estás in my heart, there's a fire, a burning heart. 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
0: Una música irresistible para bailar. Una música inolvidable para volver a conquistar el aire. Robert Palmer en Forever Hit. Simplemente irresistible.

Amo la noche lluviosa. I love a rainy night. Es una canción coescrita y grabada por el artista de música country Eddie Rabbit. El tema lo encontramos en el mes de noviembre del año 1980 en el álbum Horizon. La pista alcanzaba el puesto número 1 en las listas de Hot Country Single, Billboard Hot 100 y por supuesto el género adulto contemporáneo. La canción fue escrita por Rabbit, Evan Steven y David Malloy. In Forever Hit, Eddie Rabbit, I Love a Ride.

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1: 23 horas, 12 minutos.
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0: tercer bloque para Forever Hit del día de hoy. En el comienzo, Andre Gold, Lonely Boy.
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0: Jealous Guy es una canción compuesta e interpretada por el músico británico John Lennon, publicada por primera vez en el álbum del año 1976 Imagine. Se trata de una de las canciones de John Lennon más versionadas, ya que tiene al menos 92 versiones distintas.

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En Forever Hit nos vamos a la pausa comercial, pero deja todo como está, porque enseguida volvemos. Para la pausa, elegimos un éxito de Peter Frampton, Enséñame el Camino. No te vayas, ya volvemos.

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2: 23 horas, 42 minutos.
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0: Volvíamos de la pausa comercial y en este nuevo día, la música de New Order, Blue Monday, ATA.
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0: Locha Love es una composición de Neil Young, grabada por la intérprete Nicolette Larson. El tema alcanzaba el puesto número 8 en la lista Billboard Magazine Hot 100. Esto pasaba en febrero del año 1979. Nos vamos despidiendo. En Forever Hit llegó el momento del final. Mi nombre, Marcelo, y con toda la producción a cargo de Forever Hit con Radio Play Studio, volveremos muy pronto. Cerramos el miércoles con Nicolette Larson, Locha Love. Si Dios quiere, muy pronto nos volvemos a encontrar. Quédate con la mejor programación de esta radio. Chau, hasta la próxima.

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0: 0 hora, 7 minutos.
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1: 0 hora, 30 minutos.
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0: Es la 1:00 a.m, 2 minutos.
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1: Es la 1 de la mañana, 32 minutos.
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1: Son las 2 de la mañana, 3 minutos.
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7: Así es, negro. Te quiero contar de Marcelo, el Chelo, como lo conocemos todos. Él reparte pedidos en moto ya hace más de 10 años. Anda todo el día recorriendo la ciudad de punta a punta. Y aunque muchas veces va apurado, hay algo, negro, que no negocia nunca, que es su casco. Pero no se lo pone solo él, y esto es lo que quiero reconocer. Él cada vez que ve a algún compañero con el casco colgado en el brazo, para, le dice algo, le insiste. De tanto insistir, hoy en día cuando lo ven llegar al Chelo, ya todos se lo ponen solos. Algunos ya lo tienen incorporado de verdad. Y charlando con él, me quedó grabada una frase que me dijo: yo, Titi, prefiero llegar 5 minutos tarde, pero asegurarme de llegar.
6: Esto no es verso. Y pasa acá, en nuestra Santa Fe. 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
1: Son las 2 de la mañana, 31 minutos.
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0: Son las 3 de la mañana, un minuto.
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1: Son las 3 de la mañana, 31 minutos.
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0: Son las 4 de la mañana, 2 minutos.
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7: Así es, negro. Y te cuento de un hábito que es muy simple, pero que a mí me llamó mucho la atención. Hace unos días fui a visitar una escuela para hacer allí una huerta y conocí a Susana, una maestra de la escuela primaria, que lo que hacía cada vez que los chicos salían a recreo era nombrar a uno como encargado de apagar la luz. Al principio ella se lo tenía que recordar, pero luego los chicos solos comenzaron a apagar la luz del aula antes de salir al recreo. Y varios padres, lo que le reconocieron a esta docente, que se llama Susana, es que sus hijos, a partir de este hábito simple que cambiaron en el aula, también lo comenzaron a hacer en cada una de sus casas.
6: Esto no es verso. 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
2: Son las 4 de la mañana, 32 minutos.
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0: Son las 5 de la mañana, 2 minutos.
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1: Son las 5 de la mañana, 31 minutos.
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importante, y yo siento que esto va a ser un ejemplo para que todo el resto de las personas que trabajan en su género se den cuenta que pueden haber referentes diferentes, que se pueden hacer las cosas diferentes, que se puede hablar de otra cosa, que se puede, no sé, presumir cosas

0: Son las 6 de la mañana.
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1: Son las 6 de la mañana, 32 minutos.
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0: Son las 7 de la mañana.
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12 grados la temperatura en la capital de la provincia. ¿Cómo le va? Buen día, bienvenidos, ¿cómo están? Arrancando edición de jueves, jueves-viernes, para hacerlo, denominarlo de una forma. Ahí lo tengo al señor Walter Emiliano Zócola. Ahora vamos a hablar con el doctor Ranseyer de las cualidades etílicas del señor Zócola, ¿no? Tremendo, tremendo las cualidades etílicas. Él y su contadora de billete, ¿no? Tremendo la contadora de billete del señor Zócola. Tremendo. Bueno, ¿alguna fotito para sacar? Nos estamos acercando al Día del Padre. Muchos mensajes van a haber con respecto a esto. El comercio se prepara como para tener un día, llámese, de respiro. Tratar en lo posible de tener un pequeño bálsamo en algo, ¿no? Y sobre todo, yo lo que le doy más valor en todo esto es aquellos que tienen a su papá vivo, que se lo lleven a sus casas, que compartan con ellos, por más que a lo mejor están pasando un mal momento el papá, o están en las guarderías de viejos, vayan a buscarlos. Capaz que él no sabe dónde está, pero no importa, vos sabés, sí, quién fue tu papá, y estaría bueno que lo pongas en tu mesa y compartas el almuerzo el próximo domingo con ellos. Lo digo todos los años. Lo digo también con los papás, lo digo con las mamás. Me parece que hoy tenerlos vivos es importante, es valorar un poquitito todo lo que han hecho ellos, ¿no? Porque hoy, entre padres buenos y malos, malos puede haber un 0,5%, después el 99,99,5% son padres buenos, padres comprometidos con sus hijos, que la han peleado, que han llorado en silencio, que se han cagado de hambre para que a los chicos no les falte nada. Y esto me parece que hay que ponerlo arriba de la mesa y valorarlo. Siempre le digo a la gente, traten de valorar. Es algo que por ahí dejan al costado la gente. La gran mayoría corre al costado la valoración. Los padres con errores y con virtudes. Nadie nació sabiendo ser padre. Todos los padres fuimos hechos en prueba y error. Nos hemos equivocado en un millón de veces, hemos acertado muy poco. Muy poco, en muchos casos. Pero esto no quiere decir que uno no quiera a veces recomponer algunas situaciones con los hijos, que es importante. Siempre se lo recomiendo a todo el mundo. Tener una muy linda relación con los hijos, me parece que es importante, hace bien al alma. Y cuando uno tiene cierta edad, lo único que hay que alimentar es el alma. No, porque es lo único que nos vamos a llevar. Es lo único que vamos a llevarnos, el compartir, el vivir con nuestros hijos, es lo que nos vamos a estar llevando. Después no vamos a llevar ni casas, ni autos, ni camioneta, ni plata, ni cuentas bancarias, nada nos vamos a llevar. Nos vamos a llevar lo que tenemos en el alma, lo que guardamos en el alma, que es lo que queda guardado para siempre. Acá y seguramente en otra vida. Compartan con sus padres el domingo, que esto me parece que es lo importante. Y si hay alguno que tiene algún problema con su papá, cierre ese círculo, vayan, hablen, charlen. Total, no se pierde nada, es un día, nada más que un día. Pero haber hecho algo bueno, haber sumado algo, que me parece que es lo importante, ¿no? Haber sumado algo. Hay padres buenos y padres malos, como hay madres buenas y madres malas también. Pero repito, el porcentaje de malos son muy poquitos. La gran mayoría son muy buenos. Y esto hay que tenerlo siempre en cuenta. Vamos a homenajear a los papás. La idea, este programa históricamente, es homenajear a los papás, a las mamás, a los niños, a los abuelos,
a la gente que necesita, a la gente que la pelea, a la gente que está enferma, que tiene problemas de salud. Este programa siempre estuvo al lado, siempre. Y mientras tenga vida va a seguir estando al lado. De esto no tengo ninguna duda. Seguramente creceremos a medida que va pasando el tiempo. Vamos a armar equipos de trabajo para tratar en lo posible armar lindos equipos de trabajo para que en lo posible uno pueda realmente dejar un legado en un programa de radio que ya lleva 16 años y largos 3 cuartos. Estamos cerquita a los 17. Fines del 2009 arrancamos este proyecto nuevamente, después de haber tenido 10 años de haber estado parado.

Las Lomas, la 12 de octubre, el Boulevard Santa Fe, la Hugo Wash, la Teniente Loza, Cabaña Leiva, las transversales de Gorriti. Esos son prioridades. En esos lugares hay tres ciudades. Si vos te pones a ver, hay tres, cuatro ciudades ahí, pequeñas ciudades. Y ciudades en serio, ¿eh? Cuando hay un cúmulo de votos importante para estos boludos que están gobernando, porque la verdad que lo peor que puede pasar para un funcionario es no pensar. Estar envuelto en la nebulosa de los espejitos de colores, estar en la nebulosa de las cámaras del choluleo y no darse cuenta de las cosas importantes que tiene y necesita una ciudad. Hoy estamos ante la presencia de barrios necesitados en serio. Hoy, por ejemplo, que está anunciado lluvia, ¿no? Hoy. Si llega a ser muy fuerte la lluvia, esa gente no sale más. Pero a esto hay que sumarle que Protección Civil ya está trabajando con los municipios de Santa Fe para anticiparse a los efectos del fenómeno del Niño. Se viene el fenómeno del Niño que va a traer lluvias. Entonces digo, ante este escenario, vos funcionario, ¿no?, intendente de la ciudad de Santa Fe, vos no irías a los barrios a tratar en todo este tiempo, llevás 2 años de intendente, al menos la mejora en los barrios, la mejora, que yo lo vivo pregonando, porque digo, el puente peatonal, ¿de qué serviría para cruzar desde la costanera este a la oeste, digamos, caminando? ¿Sería esto? O a lo sumo en bicicleta, ponele, con el mate, los boludos van a ir a cruzar el puente con el mate. ¿Para eso serviría, digamos, esto? ¿Cuál sería la función? Sí, sí, lindo, va a quedar lindo, va a quedar vistoso. Le van a poner unas luces a la noche, como el puente de la mujer en Puerto Madero, allá, porque seguramente van a tratar de hacer algo parecido, algo medio ahí en el puentecito peatonal ese. Y después, ¿cuál sería el sentido y cuánto es el gasto? Porque digamos depende el gasto, la licitación, cuántos millones sale, porque no debe ser fácil, hay que cruzar viga, hay que hacer un montón de cosas, hay que trabajar el agua, hay que contratar máquinas para el agua. No debe ser barato. Digo, ¿cuánto podemos hacer de carpetas negritas en los barrios que se necesita, por ejemplo? En Gorriti, pasando Blas Parera, por ejemplo, donde se ensancha. Algunos que no conocen, al costado de la cárcel de La Flore, que es Gorriti, hace una pequeña S, pasa unos 200 metros y se ensancha. Queda como un gran bulevar vacío, al pedo, sin sentido, porque ahí lo que habría que hacer, en el medio, clavarle un canterito, con columnas lindas, pintaditas, y una buena carpetita negra de ida y de vuelta. Hermosísimo. ¿No saldría eso más barato que esto? Pregunto. Pregunto, ¿no? Porque aparte, la gente de esa zona va a ver esto, el barrio que progresa, y se van a preocupar ellos también por progresar sus casas. Por decir, bueno, a ver, porque hay un montón de gente que labura y que pide un mejorado. Digamos que tiren un poquito de piedra para poder salir o entrar, porque hoy llueve, ¿no?
y los que tengan que salir.

ir, por ejemplo, a lo mejor mañana no pueden salir, tienen que salir en la vereda con bolsita en la zapatilla, que en los pies, para que no embarrarse, no ensuciarse, porque tienen que ir a laburar. Digo, esto no es más barato que este puente al pedo. ¿Cuándo van a empezar a pensar, digamos, los funcionarios, no? ¿Habrá una oportunidad de alguna vez que piensen? Que tengan la posibilidad de decir, bueno, muchachos, ¿cuáles son las prioridades de una ciudad? Chica, a Santa Fe la cruzamos en una hora. Y si la agarrás a la madrugada, por ejemplo, donde no hay tránsito, en 20 minutos la cruza entera a Santa Fe. Con este panorama, ¿por qué no llevar mejoras a la gente que paga los impuestos también? Porque acá nadie queda exento de pagar los impuestos. A la larga o a la corta lo pagan todos. Porque vos también, cuando vos llevas esas mejoras, la misma gente quiere mejorar su frente a la casa. Ya no es lo mismo. Digamos, ya invierte en un 4 litritos de pintura, pinta el frente. La pintura siempre te da limpieza. La pintura siempre te da orden. No es poca cosa lo que te genera la pintura. Y con 4 litros capaz que pintó el frente de tu casa y quedaba lindo. Ya te dio ganas. Arreglá un poco la vereda en un fin de semana, porque toda esa gente de esos barrios laburan todos los fines de semana. Porque muchos se están haciendo sus casas, muchos las están terminando, muchos las están reformando. Solamente es ir y ver de lo que no hace el intendente de Santa Fe. Porque ahora salió a aclarar que los funcionarios no fueron al Mundial. ¿Y quién le va a ir a preguntar si fueron algunos Mundial o no fueron al Mundial? Fueron al Mundial. ¿O le van a creer a Poletti que no fueron funcionarios de la Mundial? Fueron. Porque no le importa, porque digo, yo siempre digo lo mismo. Nos vienen tomando el pelo de hace mucho tiempo, nos vienen faltando respeto. El funcionario le falta respeto a la población, le falta respeto a la población. Funcionario. Se nos ríen. ¿Le importa tres pitos la vela? ¿Le importa tres pitos la vela? Porque si no, no ganarían lo que ganan. Renunciarían a ese sueldo y dirían, no, vamos a cobrar la mitad o vamos a cobrar la cuarta parte. Estamos ante una situación, volquemos toda esa plata de la función pública, volquemos la caja de jubilación en la provincia, por ejemplo, aunque sea de a poquito, darle un poquito más de algo a la gente, ¿no? Un poquito, cachito, 100.000 pesos más que le puedan dar a los jubilados con la mínima, 200.000 pesos más para que tengan, para que se compre una bolsita de caramelo por mes. No lo piensan. Por eso, Diego, yo siempre hablo de la falta de respeto, de la risa, porque se nos ríen, se nos burlan, porque esto es así. Nadie que sea funcionario público puede ganar lo que gana y tener una población pobre. Para no trabajar, para no tener presencia en los lugares que hace falta. Muchachos, cómprense una moto, inviertan, ganan muy bien ustedes. La pueden comprar de contado la moto. Una moto, ponele 0 kilómetro, hoy vale 1.400.000 pesos. Ustedes, los concejales, ganan 8. La pueden comprar de frente. Cómprense una 0 kilómetro y salgan a recorrer la ciudad. Vayan a los barrios, vean, saquen fotos, filmen. Tienen teléfonos iPhone, tienen toda la tecnología y vida por haber, porque con ese sueldo tenés una calidad de vida mucho más alta, ¿no? Entonces me parece que esto es lo que podrían hacer para evaluar que no se puede gastar la plata en un puente peatonal.
para que un montón de boludos los fines de semana vayan a, con el termo y el mate en la mano, caminando por el puente peatonal. Millonada de mangos cuando hay lugares que no tienen agua, que no tienen cloaca, que no tienen una carpeta asfáltica, que no tienen un mejorado de mejorado, piedra, boludeces. No lo tienen. Tienen zanjas en las calles que tanto pasan los autos, se hacen unas canaletas que son pozos ciegos ya. Entonces dejémonos de joder. Porque podemos tener mucha cara de boludo los santafesinos, pero que no nos tomen de boludo. No nos tomen de boludo. Porque me parece que esto, a la larga o a la corta, ahora se va a ver. Las bombas, todo eso, ¿estarán aptos? Quiero pensar que sí. Porque cuando, digamos, yo me voy a comunicar con alguien de Protección Civil, yo me voy a comunicar con un funcionario de alto rango. Yo me voy a comunicar. A ver qué onda con ellos. Porque acá, yo quiero pensar que todo el cordón oeste, donde está la circunvalación oeste, que están las bombas para sacar agua y demás, para chupar, tienen que estar andando eso. Quiero pensar eso, ¿no? Que no nos encuentre que después se nos viene el problema. Ah, se rompió la bomba. Ah, la bomba está rota. ¿Cómo que la bomba está rota? ¿Y nunca la arreglaron? ¿Nunca la arreglaron? No tienen la menor idea de lo que es ser funcionario y no tienen la menor idea de funcionar. Si vos tomás una repartición pública y no pensás en el otro, no pensás en el otro, la estás pasando realmente mal. Porque vos lo que primero tenés que hacer es pensarlo en el otro. Y vos no podés gastar plata en obras que no sirven, que no suman, cuando tenés barrios abandonados. Y esta es lo que realmente está pasando hoy. Tenemos barrios abandonados, totalmente abandonados, y solo basta ir que por ahí las ambulancias no pueden entrar. ¿Se entiende lo que estoy diciendo? Es grave esto. Las ambulancias no pueden entrar cuando llueve. En lugares donde hay gente que se levanta a las 5 de la mañana para ir a trabajar. No puede entrar una ambulancia. Y esto no lo digo yo porque lo inventé. Está saliendo en todos lados. El otro día estuvo el canal de aire acá de Santa Fe, porque lo han llamado, tienen la obligación de ir. No quieren ir porque están garpados por la provincia y están garpados por la municipalidad, pero tienen que ir igual porque la gente lo llama. Y tuvieron que filmar la calle, que es una ciénaga. Y esto es lo grave, ¿no? Ahora, vos, funcionario de la municipalidad, ¿nadie vio eso? ¿Nadie vio, nadie mira el tendrían que estar mirando el noticiero, o no? Yo si sería un funcionario municipal, miraría y tomaría nota. Che, ¿cuál es la calle? Tal y tal. Bueno, vamos. Vamos a llevar piedra, vamos a llevar mejorado. Son votos. Son tan pelotudos que no se dan cuenta que están los votos ahí. Porque son pelotudos. Yo no sé si hacen curso para pelotudos, ya nacieron pelotudos. Digamos, hay una suerte rara, ¿no? No sabés si en la panza de la madre ya eran pelotudos, ¿no? Porque si tal la panza de tu mamá ya eras pelotudo, no tenés arreglo, te vas a morir pelotudo. Te va a morir pelotudo. Hasta las 10 de la mañana nos vamos a hacer buena compañía, escuchando buena música, Día del Padre. Ahí está el Tereso de Bertone, que estoy esperando la cerveza negra todavía, Bertone. La Samper negra. Estoy esperando todavía, qué bárbaro. Tengo la plata, tengo todo, pero parece que Bertone está vendiendo mucho, ¿no? Está vendiendo mucha cerveza, el Tereso de Bertone. Bueno. Guillermo Tereso Bertone, empleado top de Casa Rodríguez, señores, y fabricante de Samper.
La cerveza artesanal rica, Samper, ¿eh? Rica. La rubia, riquísima. Riquísima. Y la roja, ni hablar. Quiero un poquito de la negra, ¿viste? A ver si... Ahora está el frío, una cervecita negra. Viene el Día del Padre. No, no. Tengo la plata acá, Bertone. ¿Qué pasa? Tráemela ahora y te la agarpo ahora. ¡Ja, ja! Qué lindo arrancar la mañana con una cervecita negra. Bueno, ayer, antes de ayer, me encontré con uno acá a la vuelta. Fui a pagar una factura y había uno que se estaba clavando una caja de vino, ¿no? Cuando yo terminé el programa, era las 10 de la mañana, yo digo, y ya se ve que la cabeza se le había pirado, se tiró al suelo y gritaba, y digo, ¿cómo estamos, eh? ¿Cómo estamos los seres humanos? ¿Qué nos está pasando en los últimos tiempos? Porque uno lo mira así, qué sé yo, anda a saber qué le pasó al tipo. Estaba como una suerte de agresivo, medio como... Pero vos decís, ¿qué le pasa, no? ¿Qué nos está pasando? ¿Qué nos está pasando a los ciudadanos que estamos con una psicosis que no sabemos para dónde apuntar? Hay momentos que no sabemos para dónde apuntar. Pero bueno... en realidad se estaba clavando una cajita de vino 10 de la mañana y vos decís el deterioro del ser humano. El deterioro del ser humano, ¿no? Cómo se va deteriorando un ser humano. Y acá hemos visto en la Plaza Escalante, gente que yo conocí de jovencita, gente bárbara, ¿no? Que en su momento, que ahora se han fallecido, pero estaban en situación de calle, indigente, sucios, con olor. Y es tremendo, ¿no? Yo a veces digo, ¿cómo harán los médicos para soportar ese olor, ¿no? Tendrán que usar barbijo, guante, equipo de para levantarlos, para llevarlos, y no sé, bañarlo y o curarlo, porque se tiene que, en algún momento lo va a tener que atender, ¿no? Y vos los ves sucio, con orina, y esto, cuando yo hablo de lugares de contención, que por más que estén en situación de calle, vos venís, lo manoteás, lo llevás, no permitís que se ensucien demasiado. Entonces le pegás un baño, qué sé yo, lo hacés bañar, le cambiás la ropa, y el otro día se van. Que vayan a la calle, pero están limpios, están mejor. El día de mañana yo no sé cómo pueden hacer un médico para atenderlo a un tipo, porque lo tenés que atender al más temprano que tarde. Esa gente se va a enfermar por algo, aunque están benditos, ¿no? Yo creo que están benditos porque en plenos inviernos andan en la calle, duermen en el suelo y andan. Tienen una cierta bendición, ¿no? ¿Qué sé yo? Vaya a saber. Bueno, señores, hasta las 10 de la mañana, a ver si podemos tomar una cervecita Samper de Guillermo Bertone. Un abrazo para Salina, y para Cara de Picle también. Un bolsillo muy generoso, Cara de Picle, un tipo derrochar plata. Está el amigo Horacito Lingua también. Un abrazo grande para Horacito, qué lindo, Horacito. Gente linda de Casa Rodríguez, ¿no? 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Señores, hasta las 10 de la mañana estamos aquí en Sin Pelo en la Lengua, Compacto 103.3. Vamos a arrancar con toda la fuerza. 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Señores, hasta la hora 10 nos hacemos buena compañía. El Kini quedó vacante, la señora Morales anoche me mandó la,
me dijo que ahí tenemos 8,000 y pico de millones de mango para el domingo, ¿eh? 8,000 millones de mango para el domingo la gente del Caburé. El Caburé que está en Facundo subiría 4, 4, 8, 4, 8, 8, 4. Bueno, vamos, arrancamos con toda la fuerza. Dale, dale, dale, que somos sin pelos en la lengua. Vamos.

Saludo para el querido Walter Emiliano Socla, tempranito se levantó porque está contando billetes, ¿no? Está meta a contar billetes con la máquina de contar billetes, le está saliendo humo, me dice, no sabe qué hacer. Si ponerle un ventilador a la contadora de billetes, porque mire, viene contando billetes de una manera tremenda, dice, bueno, un abrazo grande para él que anoche degustó a una terrible comadreja a las finas hierbas, ¿no? Qué bar, qué lindo la peña del Olimboxing, tremendo, ¿viste? Vamos nomás.

Ahí está el amigo Leandro Galán, ¿eh? Quizás llegó al mercado de abasto, ¿eh? Ya está en el mercado de abasto, está en la cantina del mercado de abasto, está con el querido Laucha Galán también ahí. Está. Anoche, ayer estaba Nicolás Pimpinela con una suavidad del tipito este. Este en cualquier momento es noticia el señor Pimpinela, ¿eh? Pues es que, viene con unas formas amaneradas, ¿no? Suavezonas que ya son notorias, no de ahora, yo se lo vengo diciendo hace del año pasado. Vos, no sé qué te pasa, está bastante ahí como que te estás tirando, se te están aflojando las piernas, no sé por qué, se lo dije el año pasado y esto ya lleva un año largo, o sea, el que avisa no traiciona. Yo ya lo veo que viene con una suavedad, una suavecida así, que viene, dije, este en cualquier momento es noticia, ay, ay, ay, ay, ay, ¿no? Se va a escuchar rock, en cualquier momento se va a escuchar rock, chao. Una rotura, ay, papito, la que se viene, ¿viste? Y él sabe que cuando se escucha rock, ya está, buenas noches, Bariloche. Él lo sabe eso, él no puede ni negarlo eso.

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Otro que tiene destinado el cajón redondo también es el viejo René Milesi, ¿no? 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Ese nos junta 6 para la manija, ¿eh? Ese también lo vamos a tener que llevar a los boleos, este, rumbo a su última morada, ¿eh?

Bueno, diputados, quiere saber si Santa Fe adhirió al régimen de extinción de obligación con Nación. La iniciativa la impulsa la bancada justicialista y lo planteó como consecuencia del acuerdo entre la provincia y ANSES. Este jueves votarán varias leyes sobre fiestas locales y reconocimiento a distintas personalidades de la provincia, ¿no? Las privatizaciones explican buena parte del superávit, la caída de la recaudación profundiza el ajuste nacional y alerta a los gobernadores. Vecinos de Santa Fe, Candioti Sur, piden que se activan el CEOM en el barrio, haya una franquicia total para frentista. Ayer, antes de ayer, me puse a hablar con alguien que vivía en el Amarras y no vive más, no lo voy a nombrar. Entonces hay una pregunta que yo hago, porque resulta que el puerto de Santa Fe es un terreno federal, no sé si sabían. Esta gente que yo estuve hablando, digamos, es como que en parte le estaban dando la razón a Poletti. Como que el tipo se tenía que meter 450 dársenas ahí. O sea que el tipo que vive ahí, tiene que pagar estacionamiento. Medio loco, ¿no? Bueno, el que va a laburar ahora, porque hay un montón que van a laburar. Está el diario Litoral, está... Ahí está la radio, está la Sol, hay un montón, está el diario Uno. Hay un montón de empresas, laburando. Está la que vende seguros también. Hay millones de empresas ahí. Tienen que pagar estacionamiento. Pregunto, es un terreno federal. O sea, si yo me agarro, por ejemplo, a mí me chorean y los de la prefectura, por ejemplo, están durmiendo, porque la prefectura duerme, no vas a creer, van a descansar ahí, no es que van a cuidar. La policía no puede entrar, porque no es un distrito federal, no es un distrito provincial. Entonces, ¿a quién firmó por esto? Porque alguien metió el gancho acá. Que no vengan a boludear, porque es que esto pase por arriba, ¿viste? Hay gente que son más bichos que otros. No lo van a boludear así nomás. ¿Quién firmó? No, porque estaba el Liceo Municipal en su momento con Charleta, con Corral. ¿Y qué tiene que ver el Liceo Municipal? El Liceo Municipal puede ir y alquilar el predio. Como municipalidad lo puede alquilar al ente regulador del puerto. Claro, pero en el ente regulador del puerto ahora está Leandro González, uno de la camada de ellos, de la camándula de esta, de la caterva de esta de inútiles. Porque Leandro González pertenece a toda esta caterva de inútiles. Que es de la runfla esta, ¿no? De Poletti, del Checho Basile, de toda esa runfla de radicales. Que no se saben si son radicales, si son socialistas, si son demócratas, progresistas. Cualquier colectivo lo deja en la puerta, ¿viste? O sea, le chupan huevo todo. O sea, a mí, con tal de agarrar un carguito, después me la fuman, Claro, resulta que antes había un muchacho de la colectividad judía que hizo algunas maniobras y lo sacaron de volador. Estaba con un proceso. Vorobyov, me parece que era el apellido de este muchacho, si no le erro. Vorobyov. Estaba con un problema la justicia, parece que se quedó con algo. Y ahora lo metieron a este Leandro González. Claro, este Leandro González lo hace meter a Poletti. Y entonces Poletti es como entra un inspector municipal y te va a cagar una multa ahí. En el puerto. Entonces yo le cuestioné a esta gente, porque vos. Yo, por ejemplo, voy a Winsock, ¿no? Voy a Winsock. Cuando salimos, damos la vuelta por atrás. Y te encontrás con un pequeño, chiquitito bolivarcito que es para estacionamiento a 45. Supuestamente, ¿viste? O sea, te lo cobran también. Le metieron número. Te lo cobran. O sea, el grado de hijoputismo que tiene esta gente no tiene límites. Porque no tiene límites, ¿eh? No tiene límites.
Y a mí como me toman de parlante, y yo le agradezco eternamente que me tomen de parlante porque creen en lo que yo hago, ¿no? Son 17 años que vengo haciendo esto, ahora más, sumarle lo de la juventud, 4 más. Después me pasa que en la juventud me sacaron cagando con un día que cuando dije que el obispo andaba con una sotana rosada, viste, caminando ahí por San Jerónimo. Se enojaron, viste, pero bueno. Ahora no me van a sacar, ¿eh? Ya estoy viejo, viste. Ahora no, me sacaron con 30 años. Ahora no me van a sacar, viste. Les va a doler si me sacan, viste. Ahí está Juancito Gomila, mirá, buena música, ¿eh? ¿Qué es la vida este tipo? Mirá vos, yo a mí, no sé quién fue el que me había dicho que había partido este, que había pasado por Casa Rodríguez. Qué hijos de puta los vagos, son malos, ¿eh? Está vivo este tipo, ahí me mandó un mensaje. Qué hijos de puta que son los vagos. No, partió. Partió, dice, qué hijos de puta los vagos. Qué hijos de puta los compañeritos. Dios mío. Ay, ay, ay. Bueno. Hay una cuestión, viste, que es rara todo esto, ¿no? Y a mí me toman de parlante, a mí me viene toda esta información. A mí me cuentan todo lo que está pasando. Hay una verdulería por calle Güemes que encontraron un ticket de la verdulería, un ticket, ¿eh? O sea, la verdulería hizo bien las cosas. Le entregó al comprador el ticket de que compró 1 kilo de manzana, 1 kilo de bananas Tuli, las bananas de King Kong del 74 del Mercado Abasto. Se compró peras también del 74 suave. Y bueno, encontraron el ticket en Barranquita, por ejemplo. Pasó un inspector municipal, encontró el ticket porque, qué sé yo, pasó la basura, viajó, la rompieron, la tiraron, porque ahora te abren... Te abren la basura a cualquier horario, hermano. No saqué la basura en tiempo fuera de que pase el basurero porque te la abren, te quieren, buscan, no sé qué buscan, qué sé yo. Bueno, pasó un inspector, encontró el ticket, le clavaron una multa a la verdulería. Le clavaron una multa a la verdulería. Entonces, así, como vivimos en un estado de que nos toman para la joda y nosotros estamos de brazos cruzados, nos chupan huevo. Ah, estamos, mientras gane Argentina ahora el lunes, vamos a salir con los pititos, tutú, bucenita, banderita, vamos a salir a festejar y mientras tanto nos pegan unas empernadas que nos dejan, nos dan vuelta en el aire, ¿viste? Y nosotros tranquilos, sin ningún problema. Ay, ay, ay. Somos un desastre, ¿eh? Somos un desastre, vamos.

Y después en Casa de Gobierno decían que yo vendía humo, ¿viste? Había un pelotudo que decía que yo vendía humo. Mirá qué humo, mirá qué humo. Todas las cosas que dije pasaron, ¿eh? Mirá qué humo que vendí, ¿viste?

0: Tenemos 12 grados la temperatura en la capital de la provincia en este momento. Hoy está pronosticado lluvia. Tenemos lluvia en este día jueves. Tenemos una mínima de 10, una máxima de 13. Va a estar frío el día hoy. Mañana tenemos sol, mínima 6, máxima 17. El sábado tenemos una mínima de 6, una máxima de 17. Y el domingo está el Día del Padre, loco, el Día del Padre, qué lindo. El Día del Padre, mínima 7, una máxima 16, ¿viste? Qué lindo. Bueno, estamos a pleno, estamos a pleno. Estamos a pleno con la gente. Bueno, el Mundial ya está en marcha, ya lo vamos a tener al suave de Fabián Massi también con todo el informe deportivo. Está Colón, que se va al Chaco, Colón. Se mandan con colectivo, el equipo de Medrán se va para el Chaco, y Unión, que está practicando acá en Casa Unión, y bueno, indudablemente en Casa Unión va a ver si hay alguna que otra incorporación, ¿no? Está todo medio tranquilito en la avenida López y Planes. El Mundial está ahí, anoche jugaron Uzbekistán con, qué sé yo, hay gente que se sienta a ver esos partidos pedorros, ¿viste? Pero bueno, lo ven. Están aburrida la gente, ¿viste? Está aburrida y se pone a ver esos partidos bobos. Pero bueno, Colombia venció 3-1. Uzbekistán, ¿eh? Mirá vos, ¿con quién jugaste? Con Uzbekistán. Fíjate de joder, hincha las pelotas. Bueno, estos son algunos títulos del diario 1, el diario Litoral en su portada. El 1, el ex diario de Butarazzi, ¿no? ¿Cómo anda mi amigo Butarazzi? Tremendo Butarazzi. Duro discurso de una santafesina, Raquel Cham, ante la UNESCO. Los países pobres siguen siendo porque no invierten en ciencia. Totalmente de acuerdo, ¿eh? Totalmente de acuerdo. Nuestros científicos se están yendo. Los nuestros. Los de acá, los de Santa Fe. Y son buenos, ¿eh? Son buenos científicos. Se van, total, acá. Si Puyaro le da más valor a darle una plata. Ahí saltó. ¿Vieron el tema de que yo venía hablando del diputado provincial Walter Gione, este pastor evangelista? ¿Viste que nunca aclaró dónde están las 3 mil millones de mango que le dio Puyarito cuando apenas asumió Puyaro como gobernador? Cuando Puyaro asumió como gobernador, ¿viste? Lo que hizo, lo primero que hizo Chamuyaro es hacer la convención esa para reformar la constitución al pedo, ¿viste? Pero la hizo. Y después le dio 3 mil millones de mango al pastorcito este, bandido, que dijo que era para las políticas de adicciones. Bueno, le están saltando broncas por todos lados a este. Hay una radio rosarina que lo estaba siguiendo el otro día yo. El tipo se dedicó a seguirlo, a los pastores. Hay un montón de estos pastorcitos que andan haciendo estrago con la plata. Ahora, nadie explicó dónde están los 3 mil millones, dónde fueron. Porque yo, por ejemplo, podría ir a hablar con Marcelo Blanche, porque si hablamos de política de adicciones, no tenés que tener ninguna religión. Vos tenés que ir a apuntar a dónde están los lugares de trabajan contra las adicciones, ¿no? Supuestamente sería así, ¿o no? O tenés que ser pastor de algo vos, o religioso de algo para hacerlo. Yo puedo trabajar en un montón de cosas. Yo trabajo para la Casa de las Madres del Hospital de Niños hace más de 7, 8 años, que le llevo la mesa navideña todos los años, y no voy en representación de ninguna religión. Voy porque lo hago, porque me nace hacerlo. Y lo hicimos con a Mateo Esquivo, le hicimos con cuantos lugares sea necesario, lo hacemos. Si podemos. Ahora no me donan ni siquiera, no me donan ni una banana tuli, me donan nada. O sea, una poronga, no me dan nada. Ahora digo, yo podría ir a preguntarle a Blanche, por ejemplo, a la Basílica de Guadalupe, le digo, a la casa de Juan Diego, ¿le vienen el diputado Guione, le trajeron alguna moneda a ustedes para la casa de Juan Diego, donde están los chicos que se han recuperado? Que hacen un laburo muy lindo los chicos. No solamente que se recuperaron, sino que los días de misa, los sábados y los domingos, hacen unos escabeches, algunas mermeladas y las venden como para juntar una monedita para poder seguir funcionando dentro de la casa de Juan Diego, para poder seguir reactivando, rehabilitándose. Porque el bandido este de Walter Gione nunca dijo nada. Ahora, claro, Chamullaro tiene comprado todo Televisión Litoral en Rosario. Obviamente, ¿no? Ahora compraron Telefe, Santa Fe, Rosario y Córdoba. Acá tiene comprado LT10, LT9, el radio del Tornado. Están todos compraditos. Entonces nadie dice nada, nadie pregunta nada. ¿Cuándo van a empezar a preguntar? Porque esas 3.000 millones de mangos son parte de la plata nuestra, ¿no? ¿O no? ¿O no es mía? Porque yo pagué ayer el API para que Chamullaro haga todas estas pelotudeces, ¿no? Todas estas boludeces que hace Chamullaro, la hace con la la hace con la nuestra. Entonces nosotros somos unos pelotudos, ¿viste? Siempre son los pelotuditos de que estamos de brazos cruzados. ¡Ah, juega Argentina! ¡Ay, mira vos! Ahora Walter Gione la buscó a la Leda Bergonzi. ¿Viste? La Leda Bergonzi, que la Iglesia Católica la corrió por un costado, no se sabe por qué. La mina sanadora, o no, qué sé yo, no sé. Que está linda, está linda. ¿Viste? Que está bonita, está bonita. ¿Qué sé yo? Capaz que el Gione la te agarra la mano y dice, vení que yo te voy a hacer, te voy a poner acá de política en algo, y empiezan, viste, en tal curro, ¿no? Ya cuando entran en el curro, cagaste, viste. 11 palos, un diputado provincial, 8.700.000 pesos, un concejal, viste, ¿sabés cómo te seduce? Se te afloja todo el cuerpo, ¿eh? Con esa... Claro. No tengo ninguna duda, Leandro, que es así, ¿eh? Ay, estamos ahora el lunes, cuando mientras Argentina haga un golcito, te van a pegar una empernada con alguna ley, viste, que te la van a firmar, y vos calladito la boca no vas a hacer nada, pero cuando terminó el partido ya está empomado, ¿eh? Ya está. Somos un asco. Somos un asco, la verdad, como sociedad somos un asco. En otros lugares del mundo hubieran salido a pelear, hubieran hecho. Acá no, viste. Bueno, críticas al transporte por la frecuencia en Barrio El Pozo exigen que el municipio intime a las empresas de colectivo. Acá hay cosas que no se pueden entender, pero viste que cuando vos estás solo diciendo las cosas siempre sos loquito, ¿viste? No, porque viste que eres un loquito, un pelotudo que es loquito. No, yo no soy loquito, ¿eh? Puedo ser pelotudo, pero no loquito. Pasa que si vos vas, recorrés los medios, ahora salió la Florito ahora a candidatearse de intendenta. Explíquenme qué hizo la Florito. Y ya empezaron las propagandas en los medios de comunicación. Empezaron las propagandas ya. Y los medios de comunicación le venden el alma al diablo, no importa, le entregan la cola. Vos va a un medio de comunicación y le ofrecés plata oficial y te entrega la cola. Entregan la cola, ¿eh? Y después te entregan las hijas, entregan las mujeres, entregan todo, ¿eh? Por una pauta oficial, ¿sabés lo que son capaces de hacer los medios? Entregan el alma. Mientras hay viejos que se enferman, mientras hay discapacitados que no tienen para comer, porque no saben si, no sé si sabían que hay una casa de discapacitados en la costanera que se llama Omimen. Que a mí me hablaron de esa gente buscando en el mercado de abasto a ver si alguien puede donar un poco de verdura, algún matarife para que tire un poquito de carne para cambiarle la dieta a la gente que está internada ahí, que son todos mayores de 50 años. Son mayores de 50 años. Y son gente que se va a morir ahí porque los familiares ya son grandes, se van muriendo. Entonces tienen que cambiarle un poquito la dieta, porque van con el arroz, van con el fideo. Ellos comen, porque ellos se sientan tan enfermos. Vos los sentás, ellos tienen hambre, los sentás y les das de comer. Entonces las coordinadoras, los que están trabajando ahí, y esto a mí me enerva. Entonces, como a mí me enerva, me saca de quicio y me pongo para el ojete. Por eso me fue como me fue en otras radios, porque me sacaron cagando, porque me pongo para el ojete. Un día me acuerdo, un día el dueño de una radio me dice, tranquilízate, dice, tomate unos días, yo te presto la casa allá. No, le digo, ¿qué me ande de ir? Yo me tengo que quedar acá, mi puesto de lucha es este. Este es mi puesto de lucha. ¿Qué voy a ir a descansar a dónde? A las porongas voy a descansar. La poronga voy a descansar. Ese caso Mimén, que salió una chica, me habló, Marcelo, necesitamos alguien que done algo de verdura, algo que done carne o fruta, ¿viste? Que yo, digamos, a ver, le voy a decir a Pimpinela, me va a traer una caja de banana. No hay problema. Y si nos ponemos a buscar un poco más y vamos a salir a buscar, algo vamos a encontrar. Porque siempre pasó así, tengo que ir, nada más. Pero mientras el Estado gasta plata en otras pelotudeces, gastó 49 mil millones de pesos chamullaro en publicidad digital. No solamente Omimen. San Expedito, Montevera, no tienen cocina. Entonces contratan las viandas y debían 20 millones de pesos en viandas. Pero ¿qué pasa? La gente de la vianda no deja a la gente, porque esa casa también alberga a gente mayor. No son discapacitados chiquititos, son gente muy grande. Gente que se van a morir ahí. Que un día yo me peleo con Gabriela Bruno. Porque yo me peleo con Gabriela Bruno, que estuvo en todas las gobernaciones, habido y por haber. Yo no tengo nada que decir, ¿no? Solamente que no quise pelearme, porque me parece que no daba para pelear. Porque ella salió a defender a los socialistas. Yo le pego a los socialistas porque los socialistas son una mierda, y ella sale a defenderlo. Bueno, no fue mal. De todas formas, me manda información Gabriela Bruno, yo se la recibo, no tengo problema. Yo un día que le planteé a Gabriela Bruno, vos que estás ahí, tenés que lograr que haya una granja grande donde estén toda esa gente que se van quedando sin familia, se van quedando sin hermanos, se van quedando sin padres, se van quedando sin primos. Entonces se siguen viviendo y tenés que tener un lugar donde haya, qué sé yo, actividades físicas, actividades teatrales, actividades con las manos, para que aprendan a hacer esto, para que hagan lo otro, se entretengan, que haya un cine adentro. No le mueve la aguja al Estado eso. Y eso sabe que es política. Ah, pero no se le cae una idea a los hijos de puta. No se le cae una idea. A los hijos de puta no se cae una puta idea. Ah, no, vamos a invertir en el puente peatonal, para que vayan los pelotudos los domingos y los sábados al puente peatonal. Entonces están todos callados. Telefe callado, LT9 callado, LT10 callado, Aire Santa Fe callado, Radio 2 callado, en la capital de Rosario callada, el Canal 3 callado, el Canal 5 callado, todos callados. Miran para otro lado mientras agarran la platita. Entregan la cola, ¿eh? Entregan la cola. Yo le puedo asegurar que entregan la cola, las hijas, entregan hasta los padres. Con eso te digo todo. 8:30, la putísima madre que lo parió. Va.
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1: En el Barrio Sur, sí.

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0: Estamos en toda la mañana permanentemente en Compacto 103.3 en el Complejo Plaza, acá en la Plaza Escalante. Qué lindo lugar. Hay algún que otro por ahí, algún móvil de la Guardia de Seguridad Institucional, viste, parado, tomando algún matecito, viste. Qué lindo esto, ¿eh? Un lujo, ¿qué te diga? Espectacular, qué lindo. Ay. Bueno, escuchá. 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
0: Ya tenemos en puerta el informe del señor Fabián Suave Masi, ¿eh?
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0: Hombre que ha recorrido toda la cultura de LT10 Radio Universitaria.
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0: Los pasillos de la radio universitaria lo ha tenido como protagonista el señor Fabián Masi en esas noches de amor.

0: ¿Cuántas personas de la cultura han pasado por esos pasillos también? Y el señor Fabián Massi los agarraba de la manito, ¿no? ¿Se irá para el Chaco el señor Massi? ¿Estará yendo a relatar a Colón? Bueno, Chaco Forever que no tiene técnico, ¿no? Yo creo que si voy yo lo dirijo yo a Chaco Forever, ¿no? Como yo te hacía el amor. Se sacó de encima al tatengón ese que tenía, ¿no? Terrible tatengue, mal. Y este muchacho Pancaldo, ¿no? Técnico malo, por supuesto, espantoso. Anduvo por de técnico por Madrid, por todos sus lugares, un cachivache, ¿no? Bueno, le ganó a Colón, le ganó. Se sacó el gusto porque no le podía ganar a Colón. No le podía ganar. Y se sacó el gusto, le ganó. El último partido, le ganaron todo a Colón el año pasado. No era tan difícil ganar a Colón, ¿no? Cualquier boludo le ganaba. Un equipo acá de la Liga Santafesina le ganaba. Anda buscando una bien larga, porque sé que es cortita. Qué lindo, señores, qué lindo, ¿eh? 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Bueno, vamos a escucharlo al señor Massi, a ver qué onda. ¿Qué dice el señor Massi con respecto al Mundial y todo lo que se viene, por supuesto? Vamos a escucharlo a Massi.
1: Marcelo, buen día, buen jueves. Y aquí estamos nosotros para hablar un ratito de deportes, para hablar un ratito de fútbol. Liga Nacional de Básquetbol, la final al mejor de 7. Quimsa le ganó en Santiago del Estero 88-60 a Gimnasia de Comodoro Rivadavia. El sexto juego se va a jugar el 20 de junio en Comodoro Rivadavia. La serie está 3-2 y ahora tienen que volver al sur. Esto fue lo más importante de la Liga Nacional de Básquetbol en instancias finales ayer. En reserva, ayer Unión le ganó en Córdoba Instituto 2-0. Colón juega mañana viernes frente a Estudiantes de Río Cuarto aquí en Santa Fe a las 3 de la tarde. Unión no pudo clasificarse, quedó afuera de los cuatro. Vélez 44 en su zona, River 31, Racing y Atlético de Tucumán 30 y Unión con la victoria 29. Tenía que esperar algunos resultados, que se den algunos resultados para entrar entre los cuatro. Fíjate vos que quedó un punto abajo de Racing y de Atlético de Tucumán. Una pena, no pudo clasificar a la instancia decisiva del campeonato de reserva. Unión volvió al trabajo. Ahora que estamos en época de pases, de los rumores de jugadores que interesan, Vargas, el marcador de punta, rosarino, que vino de Defensa y Justicia y que ha tenido buenas y malas, pero ha tenido una regularidad importante con Madelón, lo quiere Riquelme. Vamos a ver, está apuntando a dos o tres marcadores de punta y entre ellos está Vargas, que el presidente de Boca lo quiere. Por el lado de Colón, Olmedo por Pierre Barrios, por llegar a la quinta tarjeta amarilla, el partido de este sábado a las 4 de la tarde frente a Chaco Forever en Resistencia, con el arbitraje de Yamil Pozzi. Va a ser el encargado de impartir justicia en Resistencia. Vamos a ver Colón, que ya tiene su primera baja, el primero en irse, Discoteca Godoy, para el olvido, su paso por Colón, se va al Aldo Civi de Mar del Plata. Van a empezar las novedades ahora, una vez que termine este partido pendiente de la cuarta fecha, Va a haber algunas novedades, está esperando a ver qué pasa con Castro, si se va a Quilmes. Bueno, va a haber un montón de novedades. Lo último, me quedo con el Mundial. Hoy juega República Checa-Sudáfrica a las 13, Suiza-Bosnia, 4 de la tarde, Canadá-Qatar a las 7 de la tarde y a las 10 de la noche, México-Corea del Sur. Lindo partido este, por lo que mostró Corea y por lo que también mostró México. Vamos a ver cómo se define esta jornada. Ya empieza la segunda fecha del Mundial. Ayer Austria le ganó a Jordania 3-1. Este partido se jugó en la madrugada, que lo habíamos comentado. Portugal, poco de Portugal, le costó frente a Congo 1-1. Inglaterra, lindo partido, 6 goles, se mataron a goles. Inglaterra le ganó a Croacia 4-2. Ghana le ganó a Panamá 1-0. Y con mucha autoridad Colombia, el equipo de Lorenzo, el argentino, le ganó 3-1 a Uzbekistán. Esto es lo que sucede en la Copa del Mundo de Estados Unidos, México y Canadá. A seguir de cerca la Copa del Mundo. Argentina todavía tiene unos días más, recién va a jugar su segundo partido el día lunes frente a Austria, así que a estar atentos a ver qué pasa para el partido del próximo lunes. Te dejo un abrazo grande, chau chau.
0: El señor Fabián Massi con nosotros aquí en Sin Pelos en la Lengua, como siempre. Una marca registrada, una marca registrada, el querido Sin Pelos en la Lengua, el señor Fabián Massi. Bueno, levantamos un poquitito la música, claro que sí, por supuesto, dale. Le metemos un poquitito de ritmo a esta mañana. Después vamos a poner, ahí me estaban diciendo, poner el tema que pusiste hoy. Bueno, ya lo vamos a poner al tema de Alejandro Fernández. Temazo, para los padres, Estamos en la semana de papá, Estamos en la semana de papá. Aquellos que lo tengan, bienvenidos, que lo vayan, que lo compartan con ellos una linda mesa el domingo. Y aquellos que no lo tienen, una flor en el lugar donde esté le va a venir bien también,

Bueno, la economía libertaria, el consumo de carne vacuna cayó a su nivel más bajo en los últimos 20 años. Y eso que nosotros somos carnívoros. Ya los asados o los costillales, todos esos cortes que antes eran medio normal, bastante normal, hoy se hacen en las peñas únicamente porque cuando la repartija, ¿no?, entre la comida y la bebida. O sea, es muy difícil hoy que una familia, un padre de familia, compre un costillal, ¿no? Es una locura. No se puede creer. 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Bueno, señores, estamos haciendo Sin Pelo en la Lengua aquí a pleno, a pleno. Qué lindo. Qué lindo, tenemos un montón de temas todavía por tocar. Ya viene el tránsito a nivel provincia. Mega operativo en barrio San Lorenzo. Más de 20 allanamientos y hay aprehendidos, dice. Bueno, imputan al preceptor detenido tras una denuncia de abuso sexual en la escuela Lourdes. De todas formas, esto se viene complejo, ¿no? Pues una condenita bastante importante le va a tocar al boludo ese. La muerte de Diego Román, el matrimonio condenado estaba convencido que sus perros no eran peligrosos. Mirá vos, que nada que viene, Mató un chico los perros, los que no eran peligrosos. Lo que sí, me parece que no le dieron una condena ejemplificadora. 3 años no es a cumplir. La chica, ¿no? El tipo sí, me parece que tiene que cumplir. Obviamente, el tipo le dieron 4 años, tiene que cumplir. Pero la mujer no, le dieron 3 y 3 no, obviamente que no le dan. No es una cuestión que lo pueda cumplir. Lástima, ¿no? Hoy tenemos que pensar en este tipo de cosas. Hay gente que sale con los perros en la calle sin bozal. Salen sin bozal. Perros peligrosos, Ahí en la zona de Piripi hay una pareja de muchachos que anda con un pitbull suelto. Parece un león. Lo tienen suelto. En cualquier momento se va a ver un rechifle. Se va a ver un rechifle bárbaro. Hay una... hay donaciones para la casita de las madres. Siempre hay gente generosa que va donando. Yo tengo algunas donaciones que seguramente le voy a estar llevando este fin de semana, Este fin de semana vamos a estar llevando algunas donaciones. Ya ayer la gente de Piripito me terminó la camioneta. Así que, Dios mediante, este fin de semana vamos a estar llevando las donaciones que tengo, ¿no? 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Así que indudablemente estamos a pleno, ¿no? A pleno con la gente linda de la casita de las madres, La casita de las madres.
Bueno, ahí está la señora Analía Morales, que ya llegó. Se ve que hoy el gallo no se le durmió. La Santa Fe dice que el 838, el 599, 992, 619 y 354. En la provincia de Buenos Aires, el 074, el 702, 126, 269 y 436. Ahí me dice que me trajo. Bien, bien, ahí. 784, 071, 091, 302 y 985 en la Lotería Nacional. Impresionante. Muy bien, muy bien. Gracias a la a señora Analia Morales. Bueno, así que el, obviamente el Kini quedó vacante. Se va a más o menos entre pito y flauta 8.200 millones de pesos. El Kini para el domingo. Pozazo. 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Ahí estamos, señores. 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Pegadito a la señora Analía Morales, a la gente linda del Caburé. Bueno, qué lindo. Vamos a seguir repasando un poquito de música. Vamos, vamos, vamos, que hoy es jueves y el cuerpito. Mañana vamos a cerrar la semana informativa a pleno, a pleno, a pleno, a pleno. Vamos.

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Papirri, qué lindo.

Bueno, estamos promediando ya en este programa 6693, 10 minutitos pasaron de la hora 9 de la mañana. 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Bueno, ahí está, le vamos a mandar un regalito, ¿viste? Un regalito, se lo tenemos que mandar, ¿viste? Directamente. Bueno, seguimos repasando un poco los títulos que van apareciendo en los portales en esta mañana. Poletti afirmó que ni él ni el resto de sus funcionarios municipales viajarán al Mundial 2026. Consejo Joven y Consejo Mayor juntos por primera vez, una experiencia que reunió a más de 1.500 personas. Todavía siguen con la Plaza Italia esa, a ver si la van a dejar linda, qué sé yo. Van a seguir gastando plata en pelotudes. Y yo le digo algo que es increíble esto. Que la gran mayoría, hay un montón de barrios que necesitan presencia, ¿no? Y no es joda esto. Se ve que no van. Y hoy, a raíz del alto costo de los alquileres, la gente no le está quedando mucha opción que irse más para el norte, de los cuales no vas a tener servicios, llámese en muchos de los casos cloaca y en muchos de los casos gas natural. No hay. Porque no llegó, porque tampoco se propusieron ya hacerlo, ¿no? Hacen más pelotudeces, quieren hacer la plaza esta Italia, quieren hacer el puente peatonal, y no hacen esas obras que son, digamos, necesarias. Y hoy se va a poblar tres veces más el norte. Casas que son básicas, que yo las veo, obviamente son casas básicas, muchas de ellas hasta con falta de pintura, falta de amor, falta de cariño, porque los propietarios por ahí la tienen para alquilar y nada más. Y esto es lo que te genera que después la gente se va a ir para aquellos lados. Muchos terrenos municipales hay en la zona atrás del hospital de Iturraspe, por ejemplo. Muchísimos. Que vos vas, te metés en uno de esos terrenos municipales. Y entonces, en esos terrenos municipales, vos te metés y capaz que después, con el tiempo, la municipalidad te da la escritura del terreno. Porque pasa, eso es lo que ha pasado en los últimos tiempos. Hoy los alquileres en un sector donde acá estamos, por ejemplo, como barato son entre 500, 400 a 700 mil pesos. Acá, donde yo estoy. Pero bueno, cuando hablamos con Juancito el otro día, con Juancito Ojeda, que es miembro de la Cámara de Inmobiliaria, y el Colegio también de Inmobiliario, ellos, digamos, se la ven, aparte de las renovaciones, son carísimas y la gente no sabe qué hacer. No sabe qué hacer. Y aquellos que no andan por la calle los sábados o los domingos, o los domingos a la mañana, que sería el termómetro más importante, la cantidad de mudanzas, camionetas que van al palo. Camionetas que van al palo. Entonces vos te das una idea que es muy complejo esto, ¿no? Es extremadamente complejo. Estamos pasando momentos críticos, demasiadamente críticos, muy críticos. Y hay algo que es claro, ¿no? Que es realmente claro. No hay solución.
los diputados que tendrían que estar pensando algo, a lo mejor pensando, ¿no? No hagan nada porque no, a lo mejor no pueden, pero pensar, al menos para que nosotros veamos que ellos se están ocupando en algo, no hacen nada. Total, ellos pueden pagar los alquileres con 11 palos, más todo lo que me llevo. Sabés que pueden pagar cualquier alquiler, ¿no? Pueden vivir en plena peatonal si tienen ganas, ¿no? No importa tres pelotas. Pueden vivir en un hotel también, ¿no? 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Los presidentes de Estados Unidos e Irán firmaron el memorándum de entendimiento de manera remota. O de todas formas, de todas formas lamentablemente le salió mal la jugada de Estados Unidos con Irán. Pensaba que Irán se iba a cagar, todo lo que nunca se cagó, nunca se cagó. Qué sé yo. Bueno. Ay. Bueno, ya están entradas para Chaco Forever Colón. ¿Cómo comprarla y cuánto salen los visitantes? 30 mil pesos salen la entrada. 35 mil pesos más 75 el colectivo, por ejemplo, ¿no? Bueno, 75 el colectivo. De todas formas, 100 lucas. Más, un poquito más para una comidita, un sándwich, un choripán o algo. 150 mil pesos, un viajecito de eso. Ir y volver, ¿no? Te termina el porté, te subí el colectivo y te volvés. Chupadazo, ¿no? Porque ya sabes cómo está. El chupedazo. No te queda otra alternativa que el chupedazo. Bueno, seguimos. Nos vamos repasando un poquitito al sur de la provincia. Madres del jardín de Empalme tras la imputación del portero. Los niños no mienten, queremos justicia. Una familia de 4 integrantes con vivienda propia necesitó en mayo 1.600.000 pesos para no ser pobre en la ciudad de Rosario. 4 integrantes de con vivienda propia necesitó 1.600.000 pesos. Bueno. La noche en que se volvió una película, El Imán Universal de Messi y la mística de un partido inolvidable, dice el título. Así estamos permanentemente con lo que es aquí los datos de este portal de Rosario3.com. Barrio Belgrano, una oscura exigencia de dinero detrás de un crimen por el que piden perpetua. Nos vamos a la capital, al decano de la provincia. ¿Qué tenemos? En la previa, el 20 de junio, niños de todo el país llegaron para prometerle lealtad a la bandera. Algunos viajaron horas y horas arriba de un micro. Entre el miércoles y el sábado participarán más de 25.000 chicos. 25.000 chicos. Bueno, 1.600.000. Es lo que gana hoy un empleado de comercio por ahí, ¿no? 1.300.000, 1.400.000. Goles, propinas y bonos, como vivieron los cadetes rosarinos el debut de la Argentina. Bueno, en Windsor fueron 3 tandas de liso, Por cada tanda, por cada gol de Argentina, una tanda de liso, para todo el bar. Así que hubo 3 tandas de liso. 3 tandas de liso, ¿no? Ahora con el otro partido que va a haber el próximo domingo, el lunes va, ay, Dios mío, cómo va a estar este Gustavito, Mirá si te siguen metiendo goles, papito, te va a mandar a la ruina. Bueno, me pidieron el tema que puse hoy para papá, ¿no? Que se llama Todavía te necesito, papá. Ya lo vamos a poner ahora un ratito antes de ir, no sé. 15 minutitos pasaron de la hora 9 de la mañana. Bueno, ahí están, en la práctica argentina hubo rostro de alegría con los cañones apuntados a Austria. Bueno, Cristiano Ronaldo lleva 10 partidos sin marcar goles para Portugal. ¿Qué dijo después del empate? Tiene 40 y pico de años Se podría retirar ya que está, ¿no? Sin reproches ni leña al fuego, Chamullaro espera a Milei en el monumento. Bueno, así que va a ser una fiestita interesante, ¿no?
Un llamativo olor inunda parte de Rosario y la respuesta se esconde en un árbol, dice el título. Está llegando el presidente a Rosario el próximo sábado. Lo van a silbar un poquitito, ¿eh? Lo van a silbar un poquitito al bagre este, ¿eh? Lo van a silbar un poquitito. Bueno, vamos al informe del tránsito en la provincia de Santa Fe.

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1: Buen día, ¿cómo les va? Buen jueves a todo el equipo del programa. El gusto de saludar también a toda la audiencia. Bueno, panorama, atención, que a esta altura de la mañana se presenta normal. La verdad que en este jueves, al menos a esta altura de la mañana del jueves, no tenemos complicaciones por niebla, buena visibilidad en toda la provincia, sin complicaciones por lluvias, pero en cuanto a esto último, vamos a hacer una advertencia porque para la tarde de este jueves hay una alerta amarilla por tormentas para los departamentos del centro norte de la provincia. Concretamente se auguran tormentas y lluvias importantes para los departamentos San Cristóbal, San Justo, 9 de Julio, Vera y General Obligado. Así que bueno, si bien esto es un reporte de tránsito y no un reporte meteorológico, sí es información vital para quien tenga que viajar durante esta tarde y la noche de hoy en esta zona centro-norte de la provincia de Santa Fe. Así que, por supuesto, hacerlo con mucho cuidado. Por otra parte, en este jueves vamos a detallar información que nos lleva a la Ruta Nacional 33, al kilómetro 575, esto es entre Amenábar y Santi Espíritu, en el departamento General López. En las últimas horas de anoche, tumbó sobre la Ruta Nacional 33 un camión que transportaba fertilizante a granel. A eso de las 4 de la mañana corrieron el camión a la banquina, pudieron limpiar toda la carga hacia la banquina, y si bien el tránsito es normal a esta altura de la jornada sobre la Ruta 33, repito, entre Santi, Espíritu y Amenábar, nos reportan que hay una montaña de fertilizante sobre la banquina. Va a haber que obviamente retirarlo de la zona, hacer la limpieza al lugar. Así que bueno, cuidado quien pase por allí. Y el segundo dato, también vinculado a siniestros, nos lleva a un hecho más reciente. En la Ruta Nacional 168, a la altura de Colastine Sur, esto es a unos 10 kilómetros de la ciudad de Santa Fe, aquí un camión despistó, embistió el guardarray. Está parcialmente reducida la circulación en sentido hacia el este, en sentido hacia Paraná. Así que también precaución quien tenga que circular por este tramo de la autovía nacional 168, donde tuvimos este despiste con colisión fuera de calzada en esta ruta nacional. Sin nada más que agregar y deseándoles buen jueves a todo el equipo, me despido hasta el día de mañana.
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2: Bueno, excelente, ¿eh? Excelente el tránsito en todo lo que es este el corredor provincial. Bueno, ¿qué pasaba un día como hoy, eh? ¿Qué pasaba un día como hoy? Día del orgullo autista. Día del Orgullo Autista, Día de la Gastronomía Sostenible también, Día de la Gastronomía Sostenible, a ver qué pasaba también un día como hoy, ¿no? Mirá vos, en un día como hoy, en 1943, no, en el 42 primero, nacía James Paul McCartney, cantante y compositor británico, en el 42, está cumpliendo años hoy también, ¿eh? En el 31 nacía Fernando Henrique Cardoso, político y expresidente del Brasil. En el 43 nacía Rafaela Carrà, cantante y presentadora de televisión italiana. Pensá que estuvo acá. ¿Cómo curró con este país esa chica, no? Mala cantante, feo. Cantaba feo encima, ¿no? Nace Fabio Capello, director técnico de fútbol también. Nace Raúl Rizzo, actor argentino, en el 48, ¿eh? Un papito, en el 48. Bueno, la actriz italiana Isabella Rossellini también nacía en el 52. ¿Qué más? Nacía en el 70 Gerardo Rosín, fallecido ya, periodista y presentador argentino de radio y televisión, rosarino él, fallecido también por una enfermedad. Bueno, ¿qué más? Liz Solari, modelo argentina en el 83, también nacía un día como hoy, un 18 de junio, 18 de junio. Bueno, ¿qué más? Pasaba, que muere José Saramago, escritor, periodista y dramaturgo portugués, premio Nobel de Literatura en el 98, en 1998 ganó todos esos premios. Bueno, nada más, estas fueron algunas de las efemérides del día de la fecha en este 18 de junio. Así que estamos, bueno, los cumpleaños, muchos cumpleaños, ¿eh? Muchos cumpleaños. El Pimpinela, el señor Pimpinela seguramente va a tener que prender fuego hoy, ¿no? Va a tener que prender algo de fuego. Claro que sí. Algo de fuego va a tener que prender. Vamos.

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Bueno, el padre de Lionel Messi está pasando un momento de incertidumbre. Está enfermo el padre, está enfermo, tiene un problema cardiológico y neurológico, todo es lo que informan. No sale, lo que sí no salió ningún en los portales, por ejemplo, en tanto en los dos más famosos, estamos hablando de la capital, estoy tratando de rastrear y no sale nada de esto, ¿no? Por eso yo ayer le pregunté a mi amigo a Darío Piñata, periodista del diario Litoral, que tiene muchas conexiones con el tema este de los eventos y demás, si tenía, manejaba, y aparentemente sí, está enfermo. Y bueno, ahí hay una foto que él, Messi, está abrazado con su mujer, y dice el título: el llanto de Messi que paraliza al país, el drama familiar que enfrenta y la clave de Antonella Roccuzzo para acompañarlo, ¿no? Jorge Messi, el padre de hoy por hoy, el padre del el astro argentino que está haciendo historia. Está haciendo historia. Tres goles en el debut de Argentina, ¿no? Tres goles de él, triplete de él, ¿no? Indudablemente. Pero estaba viendo, estaba buscando algún dato en la capital de Rosario, que es el decano, obviamente, de la ciudad del sur, pero no hay una suerte de no aparece nada, no aparece absolutamente nada. Bueno, señores, seguimos repasando un poquito los títulos de esto. El Rosario3.com también, que es del mismo dueño, no pasa nada, no hay nada de, con respecto a esto, y es raro, es muy raro. Indudablemente que inclusive fundaron un club que se llama Leones, ¿no? Que está en Rosario. No sé, digamos, el otro día están jugando la D, en lo que sería el torneo. No está mal la D, la C. No existe mal la D. La última categoría del fútbol argentino es la C, los que están afiliados a AFA, ¿no? Obviamente, como es el equipo de Messi, lo afiliaron a AFA. Si es en un equipo de acá de Santa Fe, te meten en un regional y nada más. Andás a jugar el regional, no te hacen jugar la C. Obviamente que ese equipo va a ir escalando, el Leones, ¿no? Sin ningún tipo de problemas. Bueno, pero no hay nada, ¿eh? No hay absolutamente nada de nada de nada. Bueno, sin duda, no hay ningún dato. Y es raro esto, ¿eh? Es muy, muy raro. Bueno, esto es algunos títulos de Rosario3.com, y también sacamos algunos datos de la capital, pero bueno, está complicada la salud del padre de Lionel Messi. Por eso él está ahí, viste, qué sé yo. Nadie viajó de la familia, nadie. Están todos acá en la ciudad de Rosario. Nadie viajó de la familia. Bueno. Matías Godoy rescindió su contrato con Colón y seguirá su carrera en Aldo Civi. Mirá vos qué bien. Bueno, se está yendo para cómo es se está yendo para Mar del Plata, Papirri. Bueno, hay una imagen, van apareciendo imágenes de todos lados. 3424-256-042, Los ricos también se mueren y a los Messi no le falta dinero para los remedios. No. Lo que sí digo, esto le contesto a Analía, lo que sí digo, que por tener plata va a tener una mejor medicina. Y que no quiero que se enoje nadie con esto, ¿no? Por tener plata podés comprar una buena medicina. Mejores calidad de remedio, mejores calidad de tratamientos. Es distinto, Y esto a través del tiempo se fue mostrando, porque en Buenos Aires, por ejemplo, gente muy mayor, que vos la veías, estaban bien, pero durante toda su época de vida, después de los 60 años, empezaron con tratamiento de revitalizamiento, de tomar medicaciones importadas que eran para tonificar la cabeza, y murieron de viejo, pero murieron no estando enfermos, ¿no? Pero, ¿qué pasa? Tenía la plata para comprarlo.
Bueno, los Messi tienen la plata para pagar una muy buena medicina. Rosario, con respecto a Santa Fe, nos sacaron 20 años en medicina. Nos sacaron 20 años. Y no es poco esto. Lo que yo estoy diciendo acá no es poco. Es tremendo esto. Nos sacaron 20 años. Y ellos tienen la plata. Es incalculable la cantidad de plata que tienen los Messi. Incalculable. No hay forma de entender la cantidad. Tienen hotelerías en el mundo, en España tienen hoteles, qué sé yo, tienen comedores, restaurantes, no les falta absolutamente. Bueno, al lado del Monumento a la Baldera hay un edificio que no sé cuántos departamentos, o sea, lo que debe valer un departamento al lado del Monumento a la Bandera. Bueno, los Messi tienen no sé qué cantidad de departamentos, tienen un bar pegado

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Bueno, ¿quieren escuchar el tema que pusimos esta mañana con Alejandro Fernández? Está bueno, ¿eh? Está bueno para papá. Escúchenlo porque es muy lindo, es muy lindo. Muy, muy lindo el tema este, ¿no? La gente, son divinos. Es espectacular. Aparte... está buenísimo porque aparte linda letra, qué lindo, qué lindo que estamos. Dicen que va a llover hoy, dicen que va a llover hoy. Bueno, así que vemos, a ver qué onda, mi querido. Vamos, escuchen este tema porque vale la pena. Todo dedicado a los papis, Dedicado a los papis. Ahí lo tienen. Ahí va a rodar, mirá.

0: Qué lindo tema, ¿no? Qué lindo tema de homenaje a los papás, ¿eh? Salimos, por ejemplo, con estos temas lindos, salimos del de Piero, ¿viste? Que el de Piero ya cansa, ¿viste? Todos los años lo mismo, mi querido viejo, ¿viste? Pero bueno, ¿no? Es un himno el de Piero, ¿no? Es un himno. Pero está bueno esto, está bueno. Está bueno. Bueno, señores, ¿qué es? No me llegan los mensajes, me hacen reír, ¿viste? Me hacen reír como la... Bueno. 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
0: 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Hay que, no sé si tenés ganas de ir a verlo al presidente Rosario, hacer la RTV, por ahí te paran, ¿viste? No sé, alguno que quiera ir, yo paso, ¿eh? No voy a ir. No voy a ir, no, me voy a quedar. No pienso ir. Bueno. 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
0: 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Hay que endulzar la vida y endulzarla sanamente. ¿Dónde salió la casueta, Tatito? ¿Quién es la casueta? ¿Quién es?
2: Santa también.
0: Pero porque salen todos los cantantes y uno no sabe dónde salieron. Sí,
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0: No,
2: sí.
0: Modernícese.
2: Sí.
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0: ¿Pero de dónde es la Cazú esta? ¿De acá, Argentina? Sí. Chamullaro.

0: 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Leímos el escrito de Juan José Zagardía este día, en esta semana, de lo que escribió el amigo que tiene, cuántos escritos que ya tiene, ¿no? El querido Zagardía. 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
0: 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Bueno, mira vos, qué barro. Y eso que están en la B cobran esto, ¿no? Yo no sé el día que... Por Dios. Qué bonito, ¿no? No se puede creer. Bueno, mirá vos qué lindo de todo esto, ¿eh? Bueno, estamos en el, ya estamos en las vísperas del Día del Padre, ¿eh? Estamos en la víspera del Día del Padre. El 20 va a estar de turno Farmacia de Cellini. Ten en cuenta esto. Va a estar de turno el amigo de Cellini. Todo el sábado, ¿eh? Hasta el domingo a las 8 de la mañana, ¿eh? Después irá Emilia, mi amigo Cellini, a pasar el Día del Padre allá. Al pueblo de Emilia, ¿no? Por supuesto, donde él es oriundo. 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Bueno, Sindicato de Trabajadores Viales de Santa Fe, haciendo caminos de la mano del señor Eduardo García, un abrazo grande para él. Muy lindo que está, ¿eh? Renovó. El otro día pasé y le dije, estaban rompiendo ahí, no sé qué estaban haciendo en el gremio. Sí, se tuvo que cambiar unos cielos rasos y demás. No deja nada librado al azar, Eduardo. Un tipo bárbaro para ese tipo de cosas. Tiene una gestión tremenda. 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Bueno, así estamos, vamos. ¿Me empiezo a ir o no? Sí, me voy a la mierda, ya.
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Bueno, mañana vamos a estar cerrando la semana de Sin Pelo en la Lengua. Te comento en este momento la temperatura que tenemos para irnos. Vamos a actualizar un toquecito, 12 grados la temperatura. Vamos a tener una máxima de 13 para el día de hoy, no más de esto. Va a ser frío, va a estar fresco. Tuvimos una mínima de 10. Mañana anuncian lluvia para hoy, ¿viste? No sé cuándo, pero anuncian. ¿Qué sé yo? ¿Está grabando? Está grabando. Bueno, mañana viernes sol. Vamos a tener solcito mañana. Así que bueno. Y sábado parcialmente nublado, 6 de mínima, 17 de máxima. Domingo 7 de mínima, 16 de máxima para el Día del Padre. Lunes con sol, martes con sol, miércoles con sol y jueves con sol. A 7 días, entre lunes y el jueves tenemos sol, ¿eh? La verdad que viene más que muy bien. Bueno, me voy. Acuérdense que siempre estoy acá, ¿eh? Acá estoy. Que Dios reparta suerte, los encuentre a todos ustedes en el primer lugar. Y Dios mediante el próximo día de mañana, vamos a estar cerrando la semana con la información. Con todas las cosas que van pasando en el minuto a minuto. Que son cosas que pasan y son reales, ¿eh? Acá. Pasan acá en Santa Fe. Nos jode, nos hincha las pelotas. Nos hincha mucho las pelotas. Tratamos de buscar alguna solución, pero no la hay. Sencillamente no la hay. ¿Qué sé yo? Vaya a saber. Gracias a todos. Besos, abrazos y caricias. Gracias por los mensajes. Mañana acá estaremos arrancando. Pusimos los autitos a nivel provincia, el estado del tránsito, las efemérides. Tuvimos todo, ¿eh? Me parece que no nos falta absolutamente nada de nada. Acá estamos. Cerramos programa 6693. Seguí comunicado conmigo durante todo el día. No hay ningún problema, yo te contesto. No hay ningún drama. Al toque te voy contestando. Gracias, ¿eh? Besos, abrazos y caricias para todos. Chao.

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0: Son las 10 de la mañana, 9 minutos.
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7: ¿Lo conocés, negro, vos también a Ricardo? El remisero famoso. Bueno, él es de Barrio Belgrano y hace algo que lo distingue. Lo que hace Ricardo es siempre frenar antes de una senda peatonal. Siempre, ¿eh? Incluso cuando nadie cruza. Un día, negro, una señora le preguntó, yo estaba ahí, de hecho presente, ¿por qué de forma tan estricta tenía este hábito? Y él respondió algo hermoso. Porque los chicos aprenden mirando, le dijo. Y tenía razón. Cada vez que un auto frena donde corresponde, no solamente deja pasar a alguien, negro, sino que también enseña respeto.
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Me agarraste, amigo. ¿Cómo andás? ¿Todo bien? Vamos a Argentina, carajo. Todavía estamos festejando el hat-trick. Vamos, Messi. 40 pirulos va a cumplir. Por favor, por favor. Hoy sí, la gente de Santa Fe Capital, ¿ok? No se enojen, no se enojen, todo bien. Era para saber si la gente del interior se escucha. Y la gente del interior ya está mandando mensajes. Así que todo bien. Tranquilidad. Me van a volver loco. Me van a enfermar. Me van a enfermar. ¿Cómo andas, Charlie? ¿Cómo andas, Facu, hijo querido? Mi nombre es Chente Pizarro, señoras y señores. Bienvenidos a Costumbres Argentina. Las puteadas de ayer, gracias, ¿eh? Muchas gracias. Soñé toda la noche, me puse mal. La verdad que estaba un poquito así. Ya se me pasó, ya está, listo. Terraza. Nunca azotea nunca. No. ¿Cómo se dice? Subsuelo nunca. Terraza. Sótano, no. Terraza. Ahí en la terraza, qué linda, la compacto. ¿Cuántos recuerdos? Hola. No, todavía estaba comiendo, boludo. Qué guache, me abriste el micrófono. Hola, soy Sofía de Barrio El Pozo. Me quiero ganar la camiseta de la selección. Mañana hacemos el sorteo de la camiseta de la selección porque soy una fanática total. Que no se pierde ni un partido. Qué grande, Messi. El hat-trick. Gente malo. No te voy a invitar a mi casa porque ayer no me dejaste mandar saludos, mi amor. Felicitaciones por el gran triunfo ante Argelia. Qué grande, qué grande. Casi los embocan. Ojo, tranquilidad. Todo lo digo con el mejor respeto, ¿no? Toda la gente morena, los morochos, nosotros decimos los negros. Porque somos así y somos buena leche. El argentino es buena leche. OJ con las selecciones africanas. Guarda, yo te digo.

celeste, por favor. Hat-trick, el mejor del mundo. Con 40 años. Te quiero, Mbappé metió un par de goles también terribles, genial. Nah, pero la clase del rey, olvídate. Por eso le dieron la capa, ahí la capa del super rey en Qatar. Ronaldo, rascate, Ronaldo, por donde te quede. Todo bien.

Hola, soy Mateo Chente. Ayer me quedé re caliente porque no nos dejaba mandar saludos. Pará, loco. Yo aclaré, no sean malos. La gente del interior va a seguir mandando saludos. Por favor, no, vamos a estar peleando. Dice, yo que pensaba presentarte a mi vieja. Loco, fuiste. Mala onda. Dice, no, todo bien. Quiero ganarme la camiseta de la selección argentina porque soy un remanija de la celeste y ya no tengo espacio en mi pieza para colgar más banderas. Felicitaciones por el gran triunfo de Argelia. ¡Vamos! Argentina, carajo. Se pueden comunicar con nosotros al 342-44-33906. Mañana sorteamos dos camisetas más y vamos a regalar la carga de tu pendrive, ¿ok? Con todo el rock nacional y te vamos a regalar alguna cosita más. Marcelo, DJ, siempre, viste, tiene buena onda, así que todo más que bien. Vamos, capo. Bueno, 342-44-33906. Los chicos del interior me bancan. Mañana hacemos un cóctel. Todo más que bien. Gracias a todos, a todas las localidades de la zona. Recreo, Nelson, San Cristóbal, ¿dónde más? Laguna Paiva, bueno, un montón. ¿Cómo se llama? Esperanza, Rafaela, bueno, a toda la gente un saludote re grande, loco, ¿sí? No se enojen, por favor, no te enojes. Valentina, dice, yo que pensaba invitarte a ver el próximo partido en mi casa, con los 30 que querés traer. Con los 30 que querés, así tránsese bien. Con los 30 que les querés dar de comer. Sí, soy un comedor argentino y hay que ayudar a mis amigos. Valentina de Barrio Candiotti Norte, me quiero ganar la camiseta, se cae de risa, de la selección, porque se la quiero regalar a mi papá para el cumpleaños, que es el fan 1 de la escaloneta. Felicitaciones, el triunfo de Argelia, corta.

Vamos a escuchar un tema, ¿te parece? Que nada, estamos re manija. Los Pericos, Waiting.

Vamos, el indio también. Hola, hola, gente, estás perdonado. Todo bien, me gusta que te hayan mandado mensaje del interior de Santa Fe Capital. Gracias, Benja, qué grande. De Barrio Las Flores, loco, venite con la banda. Vamos a comer algo. Quiero ganarme la camiseta de la selección argentina porque la tengo. Porque, la que tengo me queda re chica. Engordaste, gordo. Te comiste todo. De tanto usarla para festejar en la calle. Felicitaciones. Vamos a Argentina. Argelia. Con el hat-trick los matamos, los matamos. Les dimos que pensar al mundo. Ojo, ojo. Estuvo recontra enchufado. Todavía tengo grabado el partido de la Celeste y Blanca. Bueno, los grabo todos. Y estaba mirando. Estaba mirando y digo, wow. ¿Con qué ganas entró Messi, loco? Por favor. Le demostró al mundo que está entero. Y para mí tiene que venir para el próximo. Que juegue ahí en el medio. Tac, tac, tac, tac. Tiró un poquito. Una pared. No correr. Todo bien. Nos tenemos a los pendejos. Y vamos para adelante como loco. Hola, gente. Yo, la Cami de Barrio Roma. Genio, dice, te extrañé. Bueno, acá te mando un saludo grande, Cami. La camiseta de la Celeste y Blanca, por favor. Prometí que si ganábamos este partido, por el de Argelia. Claro, como no. No mandamos mensajes. Por favor, no me puteé. No, ya no me putearon. Hasta ahora no me putearon más. Pero bueno, me reputearon. Vaca, no, guacha, hijo de tu madre. Dice, a ver, vamos de vuelta. Si ganábamos el partido, me iba a conseguir la indumentaria oficial como sea. Como sea. Felicitaciones por el gran triunfo. Vamos a Argentina y el hat-trick del capo. Vamos, vamos, rey. Seguí siendo el rey, quédate tranquilo. Le diste que pensar a muchos. Le diste que pensar a Ronaldo. Le diste que pensar a Mbappé. Vamos, ojalá, ojalá lleguemos a la final. Soy honesto. Yo no es que nada, estoy re manija, estamos re manija con la Celeste y Blanca. Y como dijo en un momento Lionel Scaloni, nos bancan. Está bien acá todo lo que está pasando, pero si quedamos ahora, estamos en carrera. Después vamos a ver qué pasa. Disfrutemos ahora. Disfrutemos, ¿ok? Estoy solo, acuérdense. Las chicas, por favor. Quiero conseguir una novia. Quiero conseguir una novia bien manija de la Celeste y Blanca. Por favor, 342-44-33906. El próximo partido, quiero verla con ella. Mi amor, sí. Por favor, sí. Quiero enamorarme de vuelta. En serio, no es chamucio. Quiero enamorarme de vuelta. Todas las chicas que estoy conociendo y que he conocido, alta onda, muy buena onda. Jugué al fútbol. Me reventaba una patada. ¿Cómo pegan las minas, loco? Dejate de joder. Salimos a comer, dimos vueltas en auto, salimos a bailar. Fuimos a unos lugares hermosos. El precio está un poquito elevado. La 4 estamos un poquito bien arriba, papá. Pero bueno, todo bien. Nah, hermoso. Hola, soy Lucas de Barrio Coronel Dorrego. Me quiero ganar la camiseta de la selección argentina porque en mi grupo de amigos soy el único. Pobrecito, que todavía no tiene las 3 estrellas original. Vamos, Argentina, qué capo. Qué capo. Joya, vamos a escuchar música, ¿te parece? Este programa se viene como loco, viene full time, viene pum para arriba. Patricio Rey, loco, dale, sí, lo dejamos, olvídate.

cuántos pedidos que tenemos, por favor. No llegamos, no llegamos, pero no importa, todo más que bien. Dice, hola, soy Martina, estoy re manija, gente, miramos el partido, te invito, trae el asado, pero no los 30. Dale, todo bien, los tiro por la ventana, los locos. Quiero ganarme la camiseta de la celeste, quiero encuadrarla, colgarla en el living de mi casa, o la puedo llevar a mi dormitorio cuando vengas. Me gusta la idea. Ahí, tac. Con la foto de Messi, con el hack trick. Tres. En tu cuarto. Felicitaciones, vamos a Argentina. ¿Cómo será? No. Sí, se la repusimos, Argelia. Sí, mi amor. Martina, mi vida.

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Hola, soy Santiago de Barrio Mariano Comas. Gente, yo no te putié. Bueno, gracias, amigo. Quiero la camiseta, porfa, por mi locura, por estos colores. Por estos colores que no sé. Que no se compara con nada, ¿eh? Que no se compra, ¿entendí? Cualquiera. Bueno, tengo un montón de información, gracias. Vivo al palo cada vez que juegan, y vamos a Argentina, vamos al hat-trick de la Celeste. Le rompimos, no le rompan nada, por favor. A ver, ¿qué pasó acá? Bancamos un cachito. Titito, ¿qué pasó? ¿Qué pasó, Titito? A ver, bancamos un cachitín. Ahí está, perfecto. ¿Un cable? ¿Estamos bien? ¿Estamos al aire? Estamos al aire. Bueno, yo pregunto por las dudas, ¿viste? Todo más que bien. A ver, ¿dónde estaba? Me desconcentro. Bueno, ya está. ¿Y qué? Vamos a Argentina. Bueno, un saludo más. Lo tenemos pedido. Hola, soy Lucía de Barrio Cementerio. Del Barrio Centenario. Me quiero ganar por el cementerio de los elefantes, claro. Me quiero ganar la camiseta de la selección. Por favor, usarla de amuleto de la suerte. Y nada. A Argelia. Les rompimos. Les iba pelota. Todo más que bien. Señoras y señores, lo tenemos pedido al tema de acá. Aquí está Popo. Ruta 66. Rock Nacional. Compra cables nuevos, Titito.

0: deportista de Barrio Barranquitas. Me quiero ganar, porfa, la camiseta, gente. Yo tampoco te putié. Bueno, dale. Se la quiero regalar a mi hermano menor que sueña con tenerla. Desde que vimos el partido quedamos recontra el palo. Vamos, Argentina, carajo.
1: Ruta 60. ¡Dale, campeón! ¡Vamos, Argentina!

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1: ¿Qué piensa que Argentina?
0: Tenemos pausa comercial, tenemos pausa comercial. Por favor, un saludito por motivos de un cumpleaños. Feliz cumpleaños, Julieta, de Barrio Fomento, 9 de julio. La camiseta, porfa, anotame. Lloro, soy una apasionada. Cuando cantan el himno, me quiebro. Vamos, Argentina. Le rompimos el orto a Argelia. Es así, somos pasionales. 342-4433-906 para comunicarse con nosotros. Vamos a una pausa comercial y en un ratito venimos. Dale, queda. Ya venimos con más.

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2: Son las 10 de la mañana, 45 minutos.
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aquí estamos de vuelta, aquí estamos, aquí estamos. No, no me enganchaste comiendo, sos un guacho. Hace el rojo se prende y se apaga. Parece, viste, las lucecitas del telo, ¿viste? Cuando están saliendo. Qué loco. ¿Hace cuánto que no voy a un telo? Mentí, el vago. No seas mentiroso. Hola, soy Joaquín de Barrio Escarafía. Hola, Escarafía, ¿cómo anda ese barrio? Esa populada. Quiero ganarme la camiseta, gente. Porfa. Ando super manija, absoluto. ¿Qué dice? Me quedo despierto después que gana. Y nada, me encanta, me encanta la celeste. Está todo ahí. Bueno, los chicos me pasan todo lo que envían los chicos. Algunos lo acomodan un poquito en el tema de del mensaje para que yo pueda leerlo al mensaje, pero a veces por ahí hay tantos que no se puede. Todo bien, Charlie, todo bien, Facu. Estuve re manija con los amistosos, bla, bla, bla, y me quiero anotar. Dale, estás anotado. Qué gran triunfo el de la Celeste y Blanca con Argelia. Grande, grande, Messi. Hack trick. Alguna más. Dice, hola, soy Catalina de Barrio Alfonso. Me quiero ganar la camiseta de la selección. Se la quiero dar de sorpresa a mi novio, que se deprimió porque no llegó a comprársela el mes pasado. Ah, tranquilo, rey, vamos. Qué capa que sos, Catalina. Felicitaciones por el programa. Son unos genios. Me encanta, los escucho siempre. Loco, tenés una mujer espectacular. Una novia espectacular, loco. Qué buena onda. 342-44-33906 para comunicarse con nosotros. Mañana sorteamos la camiseta de la Celeste y Blanca. Y también vamos a regalar el pendrive. El pendrive no, la carga del pendrive de Pendrive Santa Fe. ¿Ok? Saludos a Marcelito y, como siempre, a toda la familia.

0: soy Marcela, estoy en la Facu con los auriculares. Genio, genio. Te quiero, gente. Saludos a todos. Y amor. ¿A qué hora salís de la Facu? Te paso a buscar con él. Con el tronco móvil. Señoras y señores, Bersuit Vergarabat. Adorni, devolvé la bolsa, guacho. Milei, Karina, devuelvan la bolsa. 342-44-33906. Estamos en Costumbres Argentinas.
1: Levantalo, dale, levantalo, levantalo.

La misa para nosotros va a durar eternamente, forever. Hola, soy Felipe de Barrio San Pantaleón. Quiero, por favor, que me anoten para la camiseta de la Celeste. Es una reliquia, la quiero. Grande Argentina ante Argelia. Y Messi, capo, total. Seguí siendo el número uno. Comparto totalmente. Hola, soy Víctor de Barrio María Selva. Gente, yo sí te reputié. ¿Por qué? ¿Por qué me puteaste, mi amor? No nos dejaba mandar saludos. Malo. No soy malo. Quería probar a ver si la gente nos escucha. Un saludo a toda la gente del interior de Capital, de Santa Fe. Gracias, yo sé que están prendidos, así que mañana vamos a hacer un mix. Vamos a mandar saludos un poquito para cada uno, ¿ok? Dice, el próximo partido, traete un par de birras y hacemos unos choris. Te invito, dejá los 30 aparte. Ya son grandes. Que se cocinen por su parte. Voy a estar sola. Ah, bueno, qué lindo, mi amor. ¿Me anotás para la camiseta? ¡Muah! Besito. No mandes fueguitos. No mandes fueguitos que nos vamos a prender fuego. 342-44-33-906. Bruno, de Barrio Santa Rosa de Lima. Vamos, Santa Rosa, papá. Me quiero ganar la camiseta, porfi. Soy el más manija del barrio. Salí a tocar bocina. Apenas terminó el partido. La Argentina está para un montón. Grande, grande Argentina. Y el programa está buenísimo. Gracias, gracias, genios, capos. Vamos a escuchar un poquito de música. Dale, ¿te parece que sí? Obvio. Vamos a escuchar al Indio. La misa, como te dije, continúa. 342-4433-906. Ya venimos. Y como siempre te digo, levanta el volumen. Dale, levanta.

0: conducción, Facundo Pizarro.
1: Olvídate, arrancamos un poco más con el indio. ¿Qué tema, por favor? Emiliana de Barrio Sargento Cabral, la camiseta, anotame por favor, se la quiero obsequiar a mi abuelo, que se abraza la radio, qué grande, el nono con la radio. Viste que hay gente que sigue con la radio, el altere no le da ni tronco de bola. En cada jugada peligrosa. Felicitaciones por el programa, gente, qué buena onda. Saludos a Titito y a toda la banda. Ahí, no te invito a comer porque no da. Tengo novio y me voy a casar. ¡Ah, genia! Invítanos al casamiento y vamos con los 30. Le metemos un poquito más de esta misa loca del indio. Esta música hermosa. Ya venimos.

Tomás de Barrio Chapeyú. Me quiero ganar la camiseta, loco. Quiero el manto sagrado. El triunfo ante Argelia, total. Estamos enteros, estamos re bien. Anotame, gente. Saludos. Saludos a Barrio Chapeyú. ¿Cuántos recuerdos? Por favor. Hola, soy Delfina de Barrio Setúbal. Qué bueno, creo que es la primera vez que se comunican, perdón, de Barrio Setúbal. Anotame para la camiseta. Me vendría espectacular para compartirla. Mirá qué buena onda, ¿no? Compadre, tomá la... Tomá una manga, vos tomá la otra. Ah, está bueno, compartir, está bueno. El triunfo de Argelia fue aplastante. El hat-trick de Messi, histórico, olvídate, reina, tal cual. Me invitan para cuando quiera. Me gustaría que nos inviten a todos. Más allá que estoy buscando una, no sé, mi media naranja, mi media toronja. Me gustaría que nos inviten a todos. Pero bueno, por ahí, chicos, si me corto, bánquenme. Uno más, Ignacio de Barrio Mayoraz. Me quiero ganar la camiseta, porfa, porfa, porfa, porfa. Soy un enfermo del fútbol, y este equipo me representa de punta a punta. El triunfo ante Argelia.

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1: ¡Vamos a la Cele! La Celeste y Blanca, porque si no, Uruguay, viste, te queda. Suena onda media Uruguay. Esto es Look Ra, ¿qué personajes pa la selección?

Hola, soy Elena de Barrio Acería. Anótenme, por favor, para la camiseta. Se la quiero regalar a mi mejor amiga, que me rebanca en las cábalas de partido tras partido. El programa genial. Gente, gracias a todos. Gracias. Las cábalas, tal cual, loco, tal cual. Yo mantengo mis cábalas a full, las mantengo y totalmente, vamos para adelante. Aguante la celeste y blanca, papá. Hay que tenerla

birra, mi hijo una gaseosa, todo re piola. ¡Vamos! ¡Vamos, carajo! ¿Cómo anda esa banda? Francisco, de barrio Loyola. Me quiero ganar la camiseta, por favor. Quiero que me anoten. Soy un manija insoportable. Necesito ponérmela ya. Ya mismo para salir a festejar los triunfos. Anótenme lo que hicimos con Argelia.

gustaría que el próximo partido sea con... Mirá que jugaron bien, ojo. Estados Unidos, Costa de Marfil, bomba, bomba. Los quiero ya, ya. Urgente, loco, que vengan. A ver si van a tocar así como tocan.

Vamos a Argentina, mi amor. Los Rodríguez. La Argentina es una enfermedad, ¿ok? Si en un momento llegamos a quedar afuera, vamos a ser realistas. Y nada, loco, ya está. Lo bueno es lo que vamos a hacer. Vamos a hacer historia. Messi rompió otro récord. 6 mundiales. Convirtió en 6 mundiales. Un genio, total. Y argentino. Argentino. Vamos, los Rodríguez. ¿Te quedás acá? No.

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1: ¿Todo aquel que piensa

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Chino y Chinita. Quiero un descuento en el Chino cuando vaya, por favor. Nos escuchan en el Chino. Qué gran capo. Saludos para Mateos. ¿Qué quiere escuchar a Miguel Mateos? Obsesión. Obsesión. También para Matilda, genia. Rock Nacional, señoras y señores, aquí en Costumbres Argentinas.

0: Hola, soy Malvina. Hola, Malvina. Qué grande Argentina, carajo. De Barrio Cabaña Leiva. Anótenme, porfa, para la camiseta. Soy una fanática incondicional. Me gustaría estar en la cancha algún día, en algún momento. Qué bueno. Y a Argelia le rompimos el orto. Súper, súper literal. Mi vida, chiquita. Agustín de Barrio Los Hornos. Quiero ganarme la camiseta de la Celeste. Por favor, es una locura. Vamos, anótenme. Y pasen algún tema de Patricio Rey. El programa mortal. Gracias.
1: ¡Dale, campeón! ¡Vamos, Argentina!

0: olvídate. Tenemos una pausa comercial y ya venimos.
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1: Son las 11 de la mañana, 22 minutos.
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1: Bienvenidos a Costumbres Argentinas. Estaremos compartiendo lo mejor de nuestro rock nacional. Desde ya, gracias por ser parte de este espacio, donde recordaremos lo mejor del rock argentino. En la puesta en el aire estará DJ Titito, producción general Facundo Pizarro y conducción Chente Pizarro. Bienvenidos, gracias. Te prometo que la vamos a pasar muy

0: acá estamos. ¿Cómo están? ¿Todo bien? Bueno, nada, gracias, muchísimas gracias. Gracias por la buena onda, gracias por estar, gracias por sumarse, muchísimas gracias. 342-4433-906 para comunicarse con nosotros y pedir canciones, contarnos algunas cosas de la Celeste y por qué te la querés ganar a las camisetas, ¿ok? Gracias a mi amigo el diente de Uruguay que hace el recontra aguante. El tipo tiene una... No puedo decir que estás forrado en plata. El loco, nada, no tenemos ningún sponsor que regale. Lo hace un amigazo, así que gracias, diente. Soy Priscila de Barrio San Lorenzo. Me quiero ganar, porfi, la camiseta. Porque es una locura. No tengo límites, epa. Me pongo loca de atar, epa. Y tengo las fotos de todos los jugadores. Me pongo loca. Aparte tienen facha los pendex. Grande Pri. Gente, si no conseguiste algo, todo bien. Nos vemos. Dale, nos vemos. Ahí está el teléfono. Dale, Charlie, ¿me lo guardás? Por favor. ¿Te queda? A ver, viernes, mediodía, clavamos unos lisos y hacemos una picadita. Todo más que bien, yo te invito. Obvio, caballero, chico. Dale, bueno, gracias. Vamos a, qué sé yo, donde vos quieras. A la costanera, a la peatonal, donde vos quieras. A un barrio, donde vos quieras. Mi amor. No me...
1: Todo aquel que piense que Argentina va a perder.
0: No me mandes una...
1: Va,
0: sí, mandame otra foto.
1: Vamos a dar la vuelta.
0: Mandame dos más. Dos fotos más.

0: güey, güey.
1: Me hace acordar cuando animaba. Yo he animado boliches, tecnos, bueno, movidas tecnos, rave, boliches, pasaje, aguante pasaje, Lola Mora, Container, La Fábrica, bueno, un montón. Bailantas también, olvídate. Saludos al cielo, saludos a Egidio. No, mal, mal, de todo. Qué sé yo, es algo re loco. Para Juan de Barrio Varadero Sanopi. Quiere escuchar Divididos y a toda la gente que quiere escuchar Divididos, el 38, la versión en vivo. Lo ponemos, lo levantamos y ya venimos. ¡Dale!

0: nace Costumbres Argentinas, una buena idea para recordar nuestro rock nacional.
1: El 38, la versión en vivo, Divididos. ¿Necesitas música de cualquier año o estilo? ¿Películas de ahora o de antes? 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

Hola Juana, hola Juana de Barrio Siete Jefes. Anótenme por favor para la selección y me pasan este temita, olvídate. Mirá lo que dice, quiero ganarme la camiseta para sortearla en mi club de barrio para recaudar fondos para los chicos de las inferiores. Espectacular, qué buena onda. Qué buena idea. La Portuaria, el bar de la calle Rodney. ¿Hace cuánto que no escuchaba este tema?

qué temita, por favor. Nico, hola Nico, de Barrio Pro, Adelanto Barranquitas, anótenme para la camiseta. Soy re fanático, sufro un montón y en cada gol la paso genial, olvídate. El baile que le pegamos y el tri, de la de Messi, genial, espectacular. Gracias, gracias por la comunicación. 342-44-33-906.

la selección. Para nuestro arquero. No sé si estaba entero, pero atajó todo. Atajó todo. Capo. Capo Dibu. Para la defensa, el medio campo. Para

se puede terminar, por favor. Yo creo que nos siguen manteniendo. No, creo no. Nos siguen manteniendo el respeto. Vamos a Argentina, carajo. Tomás, Barrio Yapeyú. Hola, Yapeyú, ¿cómo andan? Me quiero ganar la camiseta. ¿Qué más dice? La paso muy mal y la paso muy bien. Pero sé que Argentina va a llegar a la final. Vamos, campeón. Vamos, Tomás. Saludos. Traten de ser puntuales con los mensajes. Así yo no me demoro mucho y los chicos no tienen que estar ahí corrigiendo, sacando cosas. Así vamos más rápido y podemos meterle con todo. Priscila, de Barrio San Lorenzo, por favor, me anotan. Anotada. La selección no tiene límites y me armé un altar en mi casa con las fotos del plantel. ¡Qué grande! Ojo, no le va a prender una velita ahí que se te puede prender fuego en la casa, mi amor. Estás anotada. ¡Pri! ¡Qué grande! ¡Genia! Estamos acá, 342

0: Así que
1: no creo.
0: Vamos.
1: Emma de Barrio General Belgrano. Anótenme, muchachos, para la camiseta. Es un sueño postergado que tengo. Y ganar este sorteo me haría la persona más feliz del mundo. A Argelia, tal cual. Se lo rompimos. ¡Qué grande! ¡Vamos! ¡Vamos, carajo! ¿Ok? ¡Vamos a Argentina! Estamos en Costumbres Argentinas. Vamos de lunes a viernes a la gente que se va enganchando. Después de las 10 y algo de la mañana. Hasta después de las 12 y pico. Hasta lo que dé. Y los fines de semana te invitamos al séptimo día para escuchar más y hacer la previa a tu fin de.
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Señoras y señores, una joyita de nuestro querido rock nacional. Aquí está Riff. Que sea rock. Tengo un saludo acá para Samuel de Barrio Nueva Pompeya. Anotame, por favor. Soy ultra manija y me paso toda la semana analizando las jugadas del rival antes del partido. Vamos, Argentina. Messi, sos el mejor. Capo, uno más, ¿no? Le pido disculpas, no llegamos. Olivia de Barrio Don Bosco. Quiero que me anoten, por favor, para la selección, para la camiseta, perdón, de la selección. Se la quiero regalar a mi vieja. Vamos, mi vieja. El tema del carpo. Nadie se atreva a tocar a mi vieja. Que pasa horas tejiendo banderas celestes y blancas para toda la cuadra. ¡Qué grande, vieja! Saludos, Olivia. Te invitamos a comer unos tallarines. ¡Qué bueno! ¡Qué buena propuesta! ¡Olvídate! Vamos a pegar una vuelta. Vamos a llevar a algunos de la banda. Puede ser, llevamos nosotros las pastas, preocupate. Que sea rock. Riff. Una joyita.

0: Señoras y señores, re. Que sea rock. Y el forastero, para toda la gente que nos pide algo de heavy, así que cumplimos. Hay un montón de grupos más, así que vamos a ir pasando de a poco. Paciencia, por favor. Estamos viendo la posibilidad de extendernos un poquito, pero de momento vamos por ahí, vamos tranqui, ¿ok? Después del Mundial vemos. Riff, en Costumbres Argentinas.
1: ¡Dale, campeón! ¡Vamos, Argentina!

Chente Pizarro.

0: 13:09.
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6: Así es, Negro. 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Él es médico del Centro de Salud en Horizonte. Atiende hace varios años allí en el barrio. 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Me contó que la mayoría se queda en silencio, algunos se ríen. 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
1: 12 horas, 31 minutos.
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Chicos, ¿ustedes saben quién nos invitó acá? ¿Eh? ¿Vos? Es así. Salud. ¿Eh? Sí. Había luz y entramos.

0: 13 horas, 1 minuto.
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1: 13 horas, 34 minutos.
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0: 14:02.
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1: 14 horas, 30 minutos.
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